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para el amigo Damián García, que me está acompañando a esta hora de la mañana, para la señora Teresa, la correntina por ahí, la música del litoral presente de la mano de los majestuosos del chamamé. Alberto de la calle Zapiola, buen día Alberto, ¿cómo le va? Esperemos que ande bien. Saludamos también a nuestra querida oyente de cada mañana, nuestra amiga Ana María. ¿Cómo anda Ana María? Bueno, complicada con el clima, complicadísima con el clima, ¿no? Sergio, muchas gracias por el tema y por darnos la compañía junto a su gran programa en cada despertar. Tenga usted un excelente día, gracias, me dice la señora Isabel Sutherland, desde Barrio San José. Bienvenida Esther, bienvenido Néstor por ahí, a este encuentro

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4: 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Seguimos transitando la mañana de Despuntando el Día por FM 10. Unas lindas chacareras.
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Una verdadera selección de chacareras por acá por la mañana. Héctor Cárdenas, muy, pero muy buenos días, ¿cómo le va? Esperemos que ande bien. Gracias por estar del otro lado. Rubén Bassi, que también sintoniza nuestra propuesta. Gente, llegamos al final, ¿eh? Llegamos al final de Despuntando el Día. Van a quedar en la excelente compañía de Oscar a través de Voz y Sentir de nuestra tierra. Pegamos la vuelta mañana viernes, ¿les parece? Para cerrar la semana. Gracias por todo. Hasta mañana.

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0: 28 de mayo, 2026, Día de los Jardines Infantes, Día de la Maestra Jardinera. 74 años cumple el Jardín 101, General José de San Martín, aquí en los Pagos de Bolívar. Buen día, Sergio, al aire te saludo. Tempranito despuntando el día, los oyentes que se están comunicando ya con nuestro programa Hoy Centena esta Tierra. Y estaba Facundo Toro, pero Facundo, el hijo de Daniel. Hay otro toro que es Daniel, que nunca agarró, pero canta muy bien. Lo que pasa es que el folclore se da en la familia argentina, Bienvenidos en la madrugada.
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0: Pero ahora pasando la carpeta publicitaria, que les comento que no hace tanto frío hoy, ni tanta neblina tampoco. Espero que se vaya acomodando bastante, fundamentalmente a todo aquello que tiene que ver con la lluvia y el frío. 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

encendido el fogón ahí, donde solemos pasar a veces para... para demorar un rato y compartir un mate también. Jueves 28 de mayo, 2026. 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Ahí lo vamos rumbeando con Sergio, por FM10, a las 8 de la mañana.

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1: Adiós Tucumán, con un armónico ahí se despedía Tomás Pachupanqui y su guitarra de acá esta mañana. Por allá la gente de Cañuela, Hugo, Córdoba, hace tiempo que no nos vemos las caras, ¿eh? Claudia Cardoso por allí, por Cañuela, se van despabilando despacito, y esta magia de la radio que llegamos a tantos lugares, que por ahí leemos en alto, quienes están escuchando, ¿no? Y a veces hay gente que no llama a la radio, pero sintonizan fundamentalmente aquellos que pasan por la 205, por la 226, ¿eh? FM Libertad presente, abrazo grande, Mario Castelló. Ahí estamos también en la radio con todos ustedes. Daniela Lorena, por allá, ¿eh? Que lo pasen de maravilla. Estamos hasta las 8 de la mañana aquí en San Carlos de Bolívar.

eso, Carmona, para los galgueros. Hay muchos que tienen galgos para la carrera del caballo y otros que los tienen porque son útiles para trabajar, como compañía, como centinela. Ahí está Martín Villalba en los pagos de Urdampilleta, que a veces sale a variar los galgos de él también, ¿no? La gente del campo siempre estuvo apego por los animales, ¿no? Ni hablar, el caballo y el chivarizo, ¿no? Adriana, buen día para vos, para tu gente. El abrazo grande, mi inmensa gratitud siempre para toda la familia. Gracias por sumarte esta mañana. Una mañana linda porque tiene que ver la música popular, ¿eh? Sergio arrancó temprano con los folclores y se lo damos todito los programas folclores que en distintos rumbos la patria levanta la voz argentina, ¿no? En cada rincón, cada cual con su forma, con su estilo, ¿eh? Que le vaya muy bien y que tengan éxito en la vida y en la vida cultural también. Les recuerdo el Club Hípico Bolívar el domingo 7 de junio, que ya les voy a comentar también que hay unos clásicos aquí en nuestros pagos.

0: Ahí estamos, señores, la mañana, los Carvajal, cantores populares, Santiago del Estero. Abrazo grande, Martita, gracias por estar, me alegra mucho, ¿no? Por ahí charlamos un ratito, algunas tardes, entre otros trabajos que hacemos también, que tiene que ver la cultura, que es nuestro programa, y de nuestro pueblo también, Un abrazo grande para vos y todos los hermanos, por ahí Carlos Omar, que ande bien, Esther, su mujer, sus hijos, Alberto, Jorge Abel. Ahí estamos, con el deseo de pegar la vuelta y darnos un abrazo grande. Jueves 28 de mayo de 2026, Día de los Jardines Infantes, Día de la Maestra Jardinera, 74 años cumple el Jardín 901, General José de San Martín, Día Mundial de la Nutrición, Día Internacional de la Hamburguesa, Día Nacional de la Ceremonial en Argentina. La frase de la radio nos recuerda: no escales la montaña para que todo el mundo te pueda ver, sino para que tú puedas ver el mundo. Qué frase hermosa, Eso tiene que ver con la humildad de las grandes personas de la vida, ¿no? Hoy San Germán y San Emilio. San Germán y San Emilio, Ahí vamos por la mañana, por FM10.
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0: Valeria López Vila, aquí en Nuestra Mañana, ¿eh? Teófilo Pintor, buen día para vos. Dice, es jinete argentino, jurado de la jineteada. Me pasa el teléfono por acá, 2314-44-8357. Y por eso vamos a encontrar, Teófilo, ¿eh? En alguna patriada. Les recuerdo, señores, el Club Hípico Bolívar, el domingo 7 de junio, tiene un gran programa, esperado servicio de cantina, beneficio del Centro de Alegría. Van a cobrar 30 mil pesos la entrada. Con la entrada se van a sortear una moto 110 cilindrada. Segundo premio, 100 mil pesos. Y el tercer premio, 100 mil pesos también. Tiene un gran programa esta fiesta, señores, que después vamos a ventilar también acá los cuatro rumbos, porque vienen caballos de carrera de distintos lugares a participar a Bolívar el 7 de junio.
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Cuando cruza por el llano, con el sol medio inclinado, forma el reflejo dorado, una simbólica estampa, el cielo azul y la pampa, y el brioso

parece ser que alumbra, o es por esa seña rara, comenta el paisano arriero, es al que lo ve primero, alrededor de la madrina, porque la estrella

0: que ostentan los costillares, unos preciosos lunares, dorados como oro viejo, con un manchón azulejo sobre del cuadril del lazo, y de retazo en retazo, como locas pinceladas, bajando listas tiznadas, que se pierden en el vaso.
1: 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Es todo.

Ahí estaba. Bueno, viste que siempre tiene que ver las personas mayores, ¿no? Y que después siguen los hijos, los nietos, con toda esa actividad. Primero el caballo de trabajo, y después el de las hípicas, el de la jineteada, o que lo use también en los desfiles criollos también, ¿no? Leandro Álvarez, la tropilla del abuelo. Olga Esther, el abrazo grande para vos, Olguita. El abrazo grande, que lo pasa maravilla. Irma Capurro, está descarnada Irma Capurro. Pago lo vería. Donde hemos pasado cantando, y allá está el Topo Lauga también. Decidor criollo, animador de jineteada. ¿Qué tengo por acá? 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Así que saludamos a las mujeres que trabajan por allí también. Caritas en Bolívar.

Muy bien, gracias Sergio, ¿eh? Jerónimo, cantor popular, nos dejaba de pueblo en pueblo, ¿eh? Antes que pusiera este nombre, Jerónimo, yo he grabado un cassette allá en Bahía y le puse de pueblo en pueblo el título, ¿no? Pero todos tienen la razón porque el pueblo corresponde a todos los cantores del bendito país, este país hermoso, ¿no? Mili Bellán de Pirovano, buen día para vos. De Lanús Martita, no me dirás azar. Gracias, primo, por los saludos. El abrazo grande, ¿eh? Me acuerdo de vos, Marta, ¿eh? De Yoli, de Silvia, de Juancho, el biche, ¿no? De los primos, que hace mucho tiempo que no nos vemos. Gladys Delgado, espero tu visita. Mujer cantora, pago 25 de mayo. Nemesio Benito, hermano querido, ayer estuve hablando con él. Acá hay una neblina, vamos, decía Nemesio, ¿eh? No asomo la nariz ni a la esquina siquiera. Ahí está, Jorge Ruiz, compañero del escenario, el contador Ruiz de Bolívar. Hemos compartido mil noches guitarreras. César Córdoba, abrazo grande para César y todita la gente ahí del asilo de ancianos, donde me hemos arrimado a cantar unas canciones también. Ricardo Rodríguez de Dampilleta, el abrazo grande, soguero, campero, cantor, guitarrero. Marquito, el yerno de Nemesio Benítez. Vasca querida, familia Bertelli. Ahora te llamo Vasca, Carlos Bartolomé, remisero. El abrazo grande, que lo pasen de maravilla. Señores, para este jueves, cielo parcialmente nublado, fresco a templado, la mínima 8, la máxima 15 grados.

Sergio, ¿eh? Ahí estaba la chamamesada para Miguel Berré, ¿eh? Y para toda la familia que llamó temprano, ¿eh?, a la radio, ¿eh? Les comentaba yo del tiempo para este jueves, era parcialmente nublado, fresco a templado, mínima 8, la máxima 15 grados, ¿eh? Para el viernes, cielo ligeramente nublado, leve ascenso de la temperatura, mínima 10, la máxima 19 grados. Para el sábado, cielo despejado, fresco a templado, mínimas 11, la máxima 19 grados. Para el domingo, cielo algo nublado, fresco a temprano, luego templado, mínimas 8, la máxima 16 grados. Les recuerdo, para el lunes, cielo parcialmente nublado, descenso de la temperatura, mínimas 4, la máxima 9 grados. Para el martes, cielo mayormente nublado, frío, fresco, mínimas 5, la máxima 10 grados. Para el miércoles, cielo parcialmente nublado, fresco, templado, mínimas 8, la máxima 14 grados. Repito, para este jueves, la mínima 8, la máxima 15 grados. Y a las 8 de la mañana llega Radio Yo con todos ustedes.

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2: Gracias, Sergio, ¿eh? Ahí estamos con el cantor popular, ¿eh? Santafesino, che, buen cantor y guitarrero y payador también, ¿eh? Aquí en nuestra mañana ya estamos con la publicidad también, las firmas que nos acompañan, ¿eh? Pedro Sauvidet. Ahí está, dice Mis Noches de Verano, el balsecito. 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

presente, el dado de Pascua, no, no hay mucha neblina, hoy no hace tanto frío tampoco, ¿no? El abrazo grande, para Josué, a vos y a tu gente, que lo pasen de maravilla. A todo tango, Nelly Omar, a Mari Callares de tango de José Cané, y Nelly Omar, Sergio, en la operación técnica de la radio.

0: pausa, un respiro corto, como cuando dudás antes de mandar ese audio. Enseguida volvemos con más de eso que te acomoda el día. No te vayas lejos, ¿eh? 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
1: Muy bien, Sergio, una consola es muy temprano, ¿eh? Con su fogón y los oyentes también. 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Saludamos a todas las mujeres ahí de Caritas que escuchan el programa también, ¿eh? ¿Qué tengo por acá? Miguel Berré, nos llamó temprano. Rosana Miguel Ángel, que lo pase lindo. María López, cumpleaños en la barría, mi ahijada, era nativa de Recaldich. Adriana Gandola, buen día. Alicia Lezama, Martita Cardoso, ya la pasa Bilbaso, Cañuela. Irma Capurro de Lobería, dice Olga Esther Escardino, Olguita, el abrazo grande para vos. Miguel Iquita, Miguel Pastorino Iquita, la gente madrugadora con toda la clientela por allí. Edado y Pascua de los Pagos de Once, dejando huellas, Abel Salvatierra, el abrazo grande, querido, ¿eh? Danza Argentina en Bolívar, ¿eh? Elsa Putiñano, Rubén Reguero, el abrazo grande para tu mujer y tu familia. Ricardo Alfredo Brat, me manda una foto, Ricardo Alfredo Brat, ¿eh? Está mateando, ¿eh? Se ve clarito ahí el mate y su bon también, ¿eh? Con el mate preparado está Ricardo Brat. Y un saludo muy cordial le dejo esta mañana. Y con el alma templada voy llegando a su fogón. El abrazo grande a Ricardo, ¿eh? Otro hombre, las letras, amigo y compañero de la vida. Pedro Sosa, ¿eh? Gracias por los escritos también y alentar el espíritu de FM10.

Mario Gile, su chamamé aquí en nuestro programa. Tengo los, dice por acá, los cumpleañeros, claro que sí. Dice este 24 de mayo, está cumpliendo años María López en Olavarría, mi ahijada. Le abrazo grande a él para todas las familias, que lo pasen de maravilla. Lorena Lescano, cumpleaños. Tomás Ortiz. Andrea Coronel, cumpleaños. Micaela Cepeda, cumpleaños. María Delfina Silverio. Rocío Crespo. Manuel Terrera. Vanessa Chalú. Juan Manuel Martín. Mauricio Pérez. Melanie Coronel. Matías Cataño, cumpleaños. Jonathan Tamasco. Gregorio Gallo. Luis Salina. En Herreras Vega está cumpliendo año Francisco Álvarez. También cumple año hoy Agustina Conti, Cristian Romero, Elvio Actis, Santiago Enrique, Carolina Oiza, Mauricio Figueroa cumpleaños, Silvina Morales, Olaf Lescano, Silvina Luján Martínez, que esta jornada de cumpleaños lo pasen de maravillas.

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1: Sergio, Adriana Gandola, la música popular, ahí estaba cantando Martínez, La pena del payador, un valsecito criollo, aquí en nuestra mañana. Remate, dice remate físico en Deró, en conjunto el jueves 28 de mayo, 14 horas, Monasterio Tattersall, Wengler del Sur de Sanguitú, Cabaña Don Zoilo, San Pedro, Tres toros puros por cruza Colorado, 12 toros puros por cruza Colorado, 20 vacas preñadas y con cría, puras controladas más coloradas. Y el viernes 29 de mayo, 9:30 horas, está el remate digital 303, aportan este trabajo. Zabal, Álvaro y el Vasco haciendo con destino Faena. 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
2: Existencia clamando misericordia, convergen a tu sagrado pedestal, purifica tu presencia inmaculada, florecida de la luz de eternidad. Vislumbran subconscientes adormecidos, soñamos contemplarte más allá, paraíso de mundo purificado, donde reina solamente la verdad.

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Ahí estaba, le mandé, lo estaba llamando por teléfono a una amiga mía, Chela Vasca. No me contestaba. Por ahí me contestó con unas tos que tiene. Te voy a dedicar un tema, Vasca. Y bueno, dice. Algunos madrugan temprano porque Sergio lo escuchan temprano un montón de gente y otros se van sumando después en el transcurso de la mañana, siempre junto a FM. Les recuerdo, señores, el Club Hípico Bolívar, domingo 7 de junio. Dice, tiene su gran espectáculo con los clásicos así también. Emerado Servicio de Cantina, beneficio del Centro de Día y Alegría. Ahí está el chino, querido, el teléfono 2314-44-1334 y el 62-3226, Van a cobrar 30 mil pesos la entrada, se va a sortear una moto 110 cilindrada, segundo premio es 1.000 pesos en efectivo, tercer premio 100.000 pesos en efectivo, El clásico, dice, Perú Sotero, 500 metros, gran maneco de Gerardo de Tronel, Nena Traviesa, la yegua de Chichi de Carlos Casares, Jean Kiray de Gustavo Bobbio, y la beba animal de Roldán, de los pagos de Suipacha. Este va a ser el gran clásico para Bolívar el 7 de junio.

Abrazo, Valentino, ¿eh? Los temas de Blomer y Maciel, ¿eh? Guitarrera de San Nicolás. Jueves 25 de mayo del 2025, Día de los Jardines de Infantes. Día de la Maestra Jardinera, 74 años, cumple Jardín 901, General José de San Martín. Día Mundial de la Nutrición. Día Internacional de la Hamburguesa. Día Nacional de la Ceremonia en Argentina. Dice la frase de la radio: no escalé la montaña para que todo el mundo te pueda ver, sino para que tú puedas ver al mundo. Santoral del Día y San Germán. Hoy San Emilio, la farmacia Tuno Cagliardi, Avenida San Martín, 302, el teléfono 42 74 26.

Ramón Fernández, señores. En la mañana de FM10, ya llega un momentito nomás, pero yo con todo el equipo, ¿eh? Hasta las 13 horas, les recuerdo, para este jueves, cielo parcialmente nublado, fresco, templado, mínima a las 5 y la máxima, dice 15 grados, ¿eh? Dios quiera que salga el sol para todos, para templar un poco los tendones, la gente del campo, que está trabajando, aquellos que se han comunicado desde muy temprano con la radio, que es una eterna compañía, y más todavía que tiene que ver la música popular argentina.

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4: Hola, hola, hola. Muy buenos días. Comenzamos una nueva edición de Primera Página. Hoy jueves 28 de mayo del 2026. Y sí, ya tenemos presente a junio porque es el mes que viene. Así que falta muy poquito este mes, ¿eh? No sé cuándo termina, si 30 o 31, pero bueno, ya unos días nada más. Ya la semana que viene nos encontramos con junio. Bueno, gente, acá estamos, en Primera Página. En una hora te vamos a contar lo más importante, lo que tenés que saber, mínimamente lo que tenés que saber, que puede ocurrir en cualquier parte del mundo, de la galaxia, si se nos cae un satélite, no se sabe, ¿eh? También te lo vamos a estar contando, si es importante, obvio que sí, lo que pasó en tu barrio también, lo que pasó en Argentina, en el mundo y donde sea. Hoy tenemos el flash informativo con nuestra corresponsal en Nueva York, también para completar todo. Ojo con eso, porque nos enteramos de muchas cosas. Nos enteramos, gracias a Gloria de Tros, nuestra corresponsal, nos enteramos muchas cosas que suceden relativas a Argentina en Estados Unidos que nosotros acá no nos enteramos. Noticias que nos cuenta Gloria que después yo en los medios nacionales a veces, muchas veces no escucho. Y que son relativas a cosas realmente importantes, ¿eh? Ahí parece ser que siempre los funcionarios del gobierno van y hacen sus cositas y después no las anuncian. Así que nos encontramos después con deudas y con montones de cosas que nos sorprenden. Bueno, el tema es que te cuente todas las noticias, así que vamos a tratar de hacerlo. El clima, obviamente. El clima, viste que cambió un poco. Cambió un poquito, me parece a mí, o es la sensación, es la sensación térmica, ¿sí? De allá, Gloria, que ya nos está saludando. Muy buen día, Mario, y audiencia. Feliz jueves, nos dice. Gracias, Gloria, igualmente para vos. Bueno, después nos contás cómo vas en el último mes de la primavera, ¿eh? Nosotros ya estamos en el último mes del otoño. Bien, te decía que medio como que cambió un poquito el clima. Tenemos o la sensación térmica. Viste que ahora por lo menos en la casa la calefacción la sentís mejor. Todo tema de la humedad.

vos decís, Mario, siempre jodes con la humedad. Y sí, es así, porque cuando hay menos humedad es como que uno está mejor porque siente menos el frío o se siente menos el calor. También es embromado el calor con humedad. Bueno, la cuestión es que hace 13 grados en este momento. Tenemos una humedad que no es tan baja, 90%, pero por lo menos ya viste que hasta asomó un poquito el sol. En este momento no sé por qué está todo cerrado acá en el estudio, no lo sé si se mantiene todavía el sol. Hace un rato que estamos acá preparando el programa, pero esta mañana por lo menos vi que se había asomado un poco. Esto, sobre todo el hecho de que se haya levantado la niebla, probablemente haya habido un poco de niebla en la madrugada. Igualmente puede haber niebla con sol desde ya. La cuestión es que esta peligrosísima niebla que nos inundó, no tan solo a Cañuelas, sino a varias provincias, fueron cuatro provincias que sufrimos la niebla, pero produjo muchos accidentes. Produjo muchos accidentes, siempre lamentablemente ocurren esas cosas, rutas que por ahí no están preparadas para el caudal de vehículos, como por ejemplo la 205, que ojalá la veamos algún día doble mano, la imprudencia también, y bueno, por eso siempre les decimos que salgan cuando hay niebla, que salgan un poquito antes. Yo sé que es lindo quedarse 5 minutitos más en la cama, sobre todo sabiendo que hace frío afuera y que está feo, pero bueno, también tenemos que ser prudentes y pensar que no vale la pena por llegar 5 minutos antes arriesgar la vida, arriesgar la vida de un tercero, arriesgar el patrimonio económico de un vehículo y todo eso. Así que bueno, gente, vamos a tener una máxima de tan solo 15 grados. Pero, repito, la cosa cambia cuando está el solcito. La visibilidad en este momento es de 10 kilómetros, una buena noticia, comparado a los 100 metros, 300 metros que teníamos en estos días que pasaron. Bueno, igualmente hoy va a estar mayormente nublado durante todo el día. Mañana viernes, 9 a 15 grados también, un día muy parecido al de hoy, mayormente nublado. Bueno, no te va a privar de salir de pachanga, si tenés alguna pachanga. Me parece a mí, es como que se aplacó mucho el tema de los eventos, ¿viste? Me parece. Antes se hacía, hasta hace algunos meses se hacía más festivales, más eventos en las sociedades de fomento, en los barrios y todo ese tipo de cosas. Me parece que se aplacó un poquito, pero igual quédate tranquilo, tranquila, que algo vamos a encontrar para que puedas salir a pachanguear un poco. Buen jueves, nos dice, por fin asomó el sol. Gracias, Ceci, buen día. Gracias por contarnos, que está el solcito. Bueno, esperemos, Sobre todo porque está, está así, esa humedad que no te deja secar la ropa, ¿viste? Esperemos que por lo menos no produzca tanto inconveniente en ese sentido también. Bueno, te decía, ¿a dónde podés pachaquear el día viernes? La verdad, no lo sé, pero porque no nos han comentado nada. No sabemos si hay feria o no, algo este fin de semana. Seguramente nos vamos a estar enterando y te vamos a estar contando. ¿Cómo va a estar el fin de semana? Que aunque sea te vas a tomar mate, no sé, abajo de un arbolito, en una banquina amplia o en algún lado, en algún pueblito. A mí me gusta mucho recorrer los pueblitos. Los pueblitos, si te agarra al mediodía te comes un par de empanadas. Y si no, te vas a la tarde y te tomas unos buenos mates con algunas tortas fritas. No falta nadie, no falta alguien en todos los pueblitos que haga empanadas o que haga tortas fritas. Así que está bueno para ir a algún pueblito. No promociono ninguno en particular, porque obviamente nosotros tenemos nuestro corazoncito
Ojo que no tan solo Uribe. Es muy lindo Vicente Casares para ir a pasear, es muy lindo, tenés cositas lindas también en Máximo Paz, porque bueno, vos decís, Máximo Paz ya es una ciudad, tenemos que estar hablando prácticamente de que es una ciudad, es un pueblo tremendamente grande, y encontrás cosas lindas también, ¿eh? Si te gusta lo gastronómico, tenés ahí algunos lugarcitos también donde podés pasarla bien. Bien. Pasarla bien es comer bien, vamos a decir la verdad. Bueno, por ahí no es muy buen momento para este tipo de sugerencias, ¿no? Porque estamos a fin de mes, ¿eh? Estas sugerencias por ahí las tengo que hacer más entrado el principio del mes que viene. Pero bueno, siempre está la chance, ¿eh? De aunque sea agarrar la bici, pues no sé la cantidad de ciclistas que están viniendo a Cañuelas, ¿eh? para disfrutar de los caminos rurales y todo ese tipo de cosas, como así también viene mucha gente motoquera. Vos te vas a la estación, a una estación de servicio, a las rotondas, por ejemplo, y te encontrás con decenas de moteros que vienen y arrancan en Cañuelas justamente por la seguridad, comparados, vos vas a decir, Mario, Cañuelas, tanta seguridad, bueno, comparado con lo que es el Gran Buenos Aires, que nos, dicho sea de paso, nos está absorbiendo, pero, y nos estamos empezando a aparecer en las cosas malas, ojalá en las cosas buenas también, pero la cuestión que en las cosas medias feitas nos estamos empezando a aparecer. Pero igual asimismo viene mucha gente a Cañuelas para estar tranquilos, ¿eh? Saben que si vienen es mucho más baja la probabilidad de algún delito que en el Gran Buenos Aires. Eso es lo que tenemos que defender, porque Cañuelas, cuando me dicen, a ver, claro que es para el debate, claro que es para hay gente que por ahí no va a estar de acuerdo conmigo, lo respeto, pero cuando me dicen, che, ¿qué tiene Cañuelas turístico? Mirá, y sí, tenés Urebrarría, tenés los pueblos que podés recorrer, los son muy lindos del partido, no, pero ¿qué tiene la ciudad? Y tiene tranquilidad. O sea, turísticamente es la tranquilidad, y es lo que tenemos que justamente cuidar. La tranquilidad está incluida la seguridad también, obviamente. Hay que reconocer que no tenemos los hechos tantos hechos delictivos como en otras ciudades o zonas urbanas mucho más densas que nosotros. Igualmente, gente, no nos tenemos que acostumbrar. Eso es lo peor de todo. Eso es lo malo. Porque primero nos escandalizamos por el robo de una gallina, bueno, y nos empezamos a acostumbrar. Después nos escandalizamos por el robo de una bicicleta y nos empezamos a acostumbrar a los robos de bicicleta. Luego los robos de las motos, luego que cada tanto roben algún auto y todo ese tipo de cosas. Y lo malo es que, digamos, empecemos a acostumbrarnos a decir, y bueno, otro más, y no es así, ¿eh? Eso, ahí tenemos que plantarnos, ¿eh? Y plantar resistencia a ese acostumbramiento. A pedir siempre, ¿por qué no?, por la seguridad. Y seguridad en todos los aspectos, ¿eh? No tan solo la que puede llegar a producir los delincuentes, ¿eh? Sino también tener más seguridad en las rutas, todo es seguridad, todo es seguridad. Tener los chicos en las escuelas también es seguridad, porque vos tenés a los chicos contenidos, ¿eh? No los tenés ahí vulnerables a ser soldaditos de algún dealer de barrio. Es seguridad también tener mejor salud, porque no te matan de un tiro, pero te morís de una gripe. Así que también eso es seguridad, todo es seguridad. Seguridad es más educación, más establecimientos, mejores establecimientos. Así que no tenemos que bajar la guardia respecto de eso. Si hay algo que me puse muy contento, dentro del debate, que no voy a opinar, porque siempre, viste, que te etiquetan si vos opinás que la oposición esto, que el oficialismo esto, lo otro, la verdad que no me interesa, y tampoco me preocupa, pero la cuestión es que escuché que había superávit,
En la rendición de cuentas del año pasado, eso, a pesar del déficit que tuvo el hospital de 15.000 millones, 15.000 o 150, no me acuerdo. Si hay déficit, gente, bueno, empecemos a ver algunas cositas que se puedan llegar a mejorar, ¿sí? Cada uno tendrá sus prioridades, obviamente. Sobre todo el tema de los servicios, que me parece que eso es donde está decayendo mucho. Me parece que hay funcionarios que lograron crear una burbuja y en esa burbuja es muy difícil entrar a esa burbuja. Es muy difícil entrar a esa burbuja. Vos me decís, ¿por qué será? Y porque ya hasta los propios funcionarios ya empiezan a entender de que la comunicación pasa por otro lado. Y me parece que la comunicación del funcionario tiene que ser con la gente directamente, lo más directa posible. No una comunicación virtual, no burbujas informativas, no burbujas virtuales también que se forman a través de redes sociales, a través de todo lo que es internet y todo ese tipo de cosas. Sí, yo entiendo una cosa, le entiendo. Lamentablemente hay dos dichos en política que muchos no me agradan. Uno, se lo he escuchado decir hasta intendentes, acá mismo, en la radio. ¿Algún intendente que pasó? La política es el arte de lo posible. ¿Qué implica eso? Sí, estamos de acuerdo, pero ¿qué implica eso? Que a veces lo posible no es tan ético. ¿Se entiende? Y bueno, y si es posible, se puede hacer, aunque no sea tan ético. Eso por un lado. Y bueno, la cuestión es que, y por el otro lado, el segundo dicho, que en política no importa ser, importa parecer. Ese es el problema. Entonces, a través de las redes sociales, sobre todo a través de las redes sociales, hoy con esta impronta que tenemos y tanto que nos influyen, se forman imágenes de funcionarios, de políticos, de candidatos, de lo que sea, que no son como se los ve. Pero como importa lo que parece y no lo que es, bueno, tienen que parecer buenos, tienen que parecer... Todavía yo digo, a esta altura todavía hay funcionarios que se sacan fotos besando un bebé. Todavía hay funcionarios que se paran al lado de una máquina de construcción sacándose una foto y como diciendo, un poco más les falta agarrar la pala y hacer un pozo, que también se sacan la foto con la pala haciendo un pozo cuando tienen que plantar un arbolito simbólico. Pero, viste, es como que lo que me preocupa, no tan solo que los funcionarios hagan ese tipo de venta personal de su imagen, sino lo que me preocupa es que nosotros lo compremos. Eso es lo que me preocupa. Es lo que me preocupa, nosotros compremos. ¿Cuánto escuchamos hablar a los funcionarios? La verdad... Y ojo que, vos me decís, Mario, sí, pero vos podés llevar a este funcionario. Sí, ustedes no saben lo que cuesta hacer hablar a los funcionarios. O siempre están con algo más importante, que obviamente que cuando te dicen a vos, mirá, ahora estoy con un tema, después llamame más tarde y siempre hay algo más importante que están haciendo. Obviamente que atender los problemas de la comunidad es mucho más importante que atender a una persona, a un periodista, a un simple periodista, dijera Adorni. Pero también tienen que tener en cuenta de que a través de un periodista o de un medio de comunicación se entera realmente la gente que se tiene que enterar, que son los ciudadanos los que aportan con sus impuestos para los sueldos de estos funcionarios para que hagan un trabajo. Entonces está bueno que den explicaciones, no tan solo fotito, texto hechos por terceros que... Ni siquiera creemos que puedan llegar a estar hechos por los mismos funcionarios o personas. Pero bien, repito, lo que me preocupa es que nosotros compremos eso.
Eso es lo que me preocupa. Bueno. Estaba con el clima. Estaba con el clima. Bueno, gente, el fin de semana, Mario, decime, el fin de semana quiero ir a pescar. Ahí tienen otra linda actividad. Si se van a pescar a la Laguna de Monte, no se hagan ilusiones porque decían que estaba saliendo pejerreyes. Esto se lo digo a los pescadores, sé que nos escuchan muchos pescadores. No se molesten mucho por ir nada más que a pescar. Vayan a tomarse unos mates, a ver el agua, a charlar, a disfrutar, ver a los chicos jugando, todo eso, pero a los hijos. Pero nada, porque nada. Los he visto, los pescadores, ahí estando ahí 15, 20 botes, en 2 horas no salió un solo pescado. Así que vayan a relajarse, pero no a traer algún pejerrey, porque va a ser muy, muy difícil. Lobos, la verdad que no sé cómo estará. Nos hace falta un bloquecito. Si hay alguien que quiera ser colaborador con el tema de las actividades deportivas, así, como por ejemplo la pesca y todo ese tipo de cosas. La caza no me gusta mucho, porque nunca sabes ese animalito, si estás matando, es una hembra que tiene cachorritos en la en alguna cueva y que van a morir si no vos le matás a la madre, viste, y todo eso. Estoy de acuerdo que se puede cazar para comer, viste, pero es un poco, qué sé yo, teniendo la carnicería a 2 cuadras de tu casa, qué sé yo, viste. Bueno. Te decía, sábado y domingo van a estar las temperaturas entre 8 y 17 grados, espectacular. En sábado vamos a tener un poquito de niebla a la mañana, luego mayormente nublado, y el domingo parcialmente nublado. Un domingo espectacular, así que bueno, vayas, anda preparando el equipo de mate para la bici, para la mochila o para el auto. Te cuento cómo más o menos vamos a entrar la semana que viene. Las temperaturas van a estar entre los 10 y 15 grados en promedio y los días van a estar parcialmente nublados. Los 3 días, por lo menos lunes, martes y miércoles de la semana que viene. Así que agua todavía no va a haber.

0: Bueno, ando pipiando los mensajitos. Bien, me alegro, me mandan un mensajito, un oyente, de un temita que se resolvió por el tema de ramas y basuras. Dice, ayer en el transcurso de la mañana los muchachos vinieron y cargaron toda la basura en menos de 12 horas. Ya tiraron de nuevo, en menos de 12 horas ya hubo vecinos que tiraron de vuelta. Es un tema este, por favor. Y ahí se puede ver el daño que se está generando al lote de la esquina, el nivel de tierra que se ha sacado a futuro, se va a romper el hormigón, no podrán poner cartel, rellenar, que no sea más un basural a 7 cuadras de la municipalidad. Es un tema porque también nosotros comentamos sobre el ingreso a Cañuelas, que es la calle del Carmen. Obviamente que es tan importante como todos los lugares son importantes de Cañuelas. No se puede creer que se hagan basurales y que son los propios vecinos. Son los propios vecinos. O sea, no en todos los lugares. Yo creo que una de las pocas excepciones, que no son todos los vecinos, es justamente el ingreso de la calle del Carmen. Al ingreso de Cañuelas lo primero que te encontrás es un basural. Yo no sé si... para quienes tienen oportunidad de ir a Luján, por ejemplo, díganme si no les cae mal cuando van por la ruta y justo antes de bajar sobre la ruta 6, justo antes de bajar a la ruta que va hasta Luján, repito, viniendo por la 6, ustedes están llegando al puente para bajar y hacia Luján y se encuentran con un basural. ¿No les sorprende que llegando a una ciudad como Luján se encuentran con semejante basural, por más que esté en una ruta provincial y en la banquina? Que ese basural hace años que está. Pero a mí lo que me sorprende realmente es que esté en el ingreso de Cañuelas un basural que es un canasto gigantesco que hay para la basura de los vecinos. Pero resulta ser que como se ve que hay gente que viene en auto, camioneta, de otros barrios y dejan su basura en ese canasto. Obviamente que el canasto para una cantidad, no para el triple de lo que puede soportar, es un gaterío, es un perrerío lo que hay, es impresionante. No hay ratas probablemente por la cantidad de gatos que van a comer y perros que van a comer y que se comen también los gatos, porque es un desastre lo que pasa ahí. Y un cuento de la buena pipa, porque se termina de limpiar y es como dice acá este vecino, sobre otra esquina de un barrio, que por ahí puedo mencionar, pero sucede en varios lugares de Cañuelas. A la media hora o a las 2 horas tenés, o 12 horas tenés de vuelta el mismo basural, y siempre la gente entrando a Cañuelas y tirando la basura ahí en el ingreso a Cañuelas, como también el hecho de que, a ver, yo sé que no está escrito en ningún lado, pero lo que está escrito es que no tenés que tirar la basura en cualquier lugar. No te habilita el hecho de que haya ramas que se estén acumulando, porque todavía estamos en época de poda, se están acumulando ramas, por ahí no se alcanza a sacarlas al otro día como se debería sacar, se debería hacer, pero no se alcanza, pero ahí ya va alguien y tira 2 bolsas de basura. Y listo. Es lo peor que puede pasar, porque ya que hay 2 bolsas de basura, viene otro, tira y tira y tira, y 4 días, 5 días que no se levantan las ramas, no se va a levantar la basura tampoco. Es lo peor de todo, porque acá me mandan una foto, la vamos a estar publicando. A las 12 horas, menos 12 horas que limpiaron todo, aparece, no ramas, aparece una pila de basura, de bolsas de basura. Yo digo, ¿No pueden poner la bolsa como debería ser, tener el canastito en la casa y tener la... Sí, vos me decís, Mario, sí, pero pasan dos veces por semana. Bueno, no sé, hay que buscar la solución por otro lado. No es la solución ir a tirar la basura donde se vea ramas o donde se vea un canasto y, bueno, mandemos 10 veces más de lo que tiene la capacidad del canasto. Después nosotros echamos la culpa de que son los recolectores, que no pasan, que quede más, que se juntan ratas, porque si no hay gatos se juntan ratas, si no se juntan gatos y se juntan perros, lo que sea, y no deja de ser un riesgo también para la salud de la gente. Pasan los chicos jugando, los perros te muerden y todo ese tipo de cosas. Bueno, pero somos culpables nosotros. Durante meses, estuvimos hablando sobre el basural que se hacía en la plaza 22 de enero. No se puede creer, la plaza que hay, todavía la seguimos diciendo así, detrás de la estación, viste, del otro lado, no sobre la calle Alem, sino sobre el otro lado, la plaza 22 de enero, había un basural permanente, no sé por qué yo no puedo creer que solamente sea de un vecino. Varios vecinos llevaron la basura a 3 metros de donde estaban todos los juegos infantiles. Iba gente de la municipalidad, yo veía que ahí se llenaba basura, iba el municipio, la retiraba. Se llenaba de basura y era así. Y como me dice este vecino, se termina incluso haciendo un pozo, porque cada vez que pasan la máquina para levantar la basura, arrastran 2-3 centímetros de tierra. Y claro, después se hace un pozo también. La buena noticia es que, bueno, por fin alguien o algunos entendieron que no tienen más la basura ahí y dejó de existir ese basural. Por lo pronto, lo que yo vi hasta hace una semana. Pero también se hacía lo mismo sobre la zanja de una calle cercana, de la misma calle, casi llegando a la calle Primero de Mayo, a 20 metros de una dependencia municipal, a 20 metros de una dependencia municipal, a 20 metros de asistencia crítica. No eran, obviamente, la gente que trabaja en asistencia crítica. Los vecinos tirando las bolsas de basura a la zanja. Es una cosa que eso realmente no se puede creer. Ese basural no sé si sigue permaneciendo, esperemos que no. Pero tenemos que hacer un mea culpa, gente. Tenemos que hacer un mea culpa. Después viene, ustedes imagínense, una semana que no llueve, 2 semanas que no llueve. Cuando venga un agua, y justamente ahora en invierno, o en las proximidades del invierno, va a estar 2 o 3 días lloviendo. La cantidad de basura que va a estar circulando por las zanjas y que va a tapar todo. Y después nos vamos a quejar cuando el agua se nos entre a las casas. Y claro que nos podemos quejar, porque por ahí ese vecino ordenado, limpio, que pone la basura en el canasto, que espera y tiene paciencia hasta que se la retiren, y que él sí realmente puede criticar al municipio porque no le retiran y exigirle porque no retiran la basura, ese vecino ordenado se ve igualmente perjudicado que todos. Que el mugriento, porque vamos a hablar como se dice, como se debe hablar, el mugriento que tira la basura en otro lugar, lejos de la casa, y que joda, no le importa joder con las moscas, con los bichos, con las alimañas, con todo, también se va a joder, pero jode al vecino limpio y ordenado. Pero bueno, es una cuestión de educación y es una cuestión también de que haya, también lo conversemos entre los vecinos y seamos, ojo, no nos agarremos a trompada por esto, pero hablemos con el vecino mugriento. Che, mirá, vos tirás eso ahí, se junta, las alimañas, las moscas que te salen de ahí después se van a apoyar en tu plato de comida. Seamos un poquito más limpios. Bueno, gente, hoy es el día, te cuento rapidito. Te cuento rapidito Ahora ya en unos minutos nada más tenemos a Gloria. Pero te cuento rapidito, hoy 28 de mayo es el Día Internacional del Juego. Algo que es importante para los chicos, ¿eh? Para los chicos, tener sus espacios, tener la disposición, tener el tiempo para que puedan jugar. No hace falta tener una supercomputadora para jugar, no hace falta una Play 5 para que el chico juegue. Nosotros jugamos con las payanas, jugamos con las figuritas, jugamos con la soga, jugamos a la escondida, jugamos a montones de cosas que era gratis y nos divertimos mucho y pasamos una infancia feliz. Así que en esas cosas. Y justamente a veces la calidad del juego del chico está en que sus afectos lo acompañen, sus padres, sus hermanos y demás. Por eso la importancia del juego en los chicos. Bueno, hoy es también el Día Internacional de la Hamburguesa, pero paradójicamente también hoy es el Día Mundial del Hambre. Así es. Lamentablemente, otro mal que nos aqueja a la humanidad. Hay más de 2.400 personas que están pasando hambre actualmente. Y es una de las cosas que tenemos que reflexionar sobre la mala distribución de la riqueza que hay. Por un lado tiramos comida y por el otro lado hay gente que realmente pasa hambre, pero hambre de no poder tener una comida caliente al día, lamentablemente. Se estima además que el 60% de quienes viven con hambre son mujeres y niños. Alrededor de 736 millones de personas, casi una de cada 10 en el mundo, viven con menos de 1,90 al día, $1,90 al día, o sea, con menos de 3.000 pesos, con menos de 3.000 pesos viven al día. Y que la mitad de las personas en situación de pobreza extrema, unas 413 millones de personas, habitan en el África subsahariana. Bueno, por eso es importante, no dejemos pasar de largo, si podemos colaborar con esas campañas que entran mucho en las redes, pero sobre todo es para los chicos del África, que sí, es una realidad, lamentablemente pasan demasiada hambre. Muy bien, gente, vamos ya al primer spot informativo y seguimos con más noticias en Primera Página.
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4: La Libertad Avanza acumula proyectos en diputados para asegurar el control de la agenda Stein Mundial. En los últimos días, la Casa Rosada envió al denominado Super Rigi una ley de lobby, la eliminación del etiquetado frontal y una normativa sobre ludopatía. Se suma también otra media docena de iniciativas que están en trámite. El gobierno envió otros dos proyectos de ley a la Cámara de Diputados y el oficialismo ya acumula alrededor de una decena de iniciativas de alto perfil que difícilmente lleguen a tratarse antes de que comience el Mundial de Fútbol. Los libertarios no muestran demasiado interés en acelerar los debates en comisión y adelantaron que solo irán al recinto cuando tengan los votos para su aprobación. Su objetivo principal es recuperar la iniciativa política y controlar la agenda parlamentaria tras las turbulencias del caso Adorni.
1: Información general.
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4: El financista vinculado a la AFA se negó a responder ante el juez. Perjuicio millonario a los clubes, contratos usurarios y el entramado de testaferros. La presencia de Vallejo ante el juzgado de centro en rechazar los señalamientos por integrar una asociación ilícita y no proporcionó respuestas acerca del origen de los fondos ni sobre los vínculos financieros investigados. Maximiliano Ariel Vallejo, el empresario financiero imputado como jefe de una asociación ilícita que habría operado a través del conglomerado Sur Finanzas, se presentó ayer martes ante el Juzgado Federal Criminal y Correccional de Lomas de Zamora número 2 a cargo de Luis Armella, tal como se informara, y optó por el silencio selectivo frente a los cargos más pesados de la investigación. El hombre ligado a Claudio Chiquitapia, presidente de la AFA, no respondió sobre el perjuicio causado a entidades deportivas de fútbol argentino, las tasas usurarias de los contratos financieros, el uso de familiares y allegados como presuntos testaferros y tampoco el circuito de lavado de activos por más de 108 millones de dólares.
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4: Los docentes entrerrianos universitarios iniciaron una semana completa de paro. La medida fue resuelta por la Federación Nacional de Docentes Universitarios, es acompañada por la Asociación Gremial de Docentes Universitarios de Entre Ríos, el sindicato de base de la Federación. El plan de lucha incluye protestas, clases públicas y acciones callejeras en todas las universidades nacionales durante esta semana. Los docentes universitarios de Entre Ríos, nucleados en ACDU, iniciaron una semana completa de paro que se va a extender hasta el 30 de mayo.
1: Hasta aquí.
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7: Seguimos en primera página. Ah, sí, sí, sí, Gloria. Para contarte las principales noticias de las últimas 24 horas. Tenía los mensajitos de acá un poquito atrasados. Ceci dice, por fin el sol, buen jueves, por fin, Ceci, sí. Gloria dice, hoy es el día, sí, así es, gracias por avisarme, es el día de... Yo, perdón, porque por ahí se me fueron un par de minutos más hablando del tema de la basura, pero realmente me indigna que haya gente tan mugrienta, porque hay que hablar como hay que hablar, Traten de solucionar el tema de la basura de otra manera y no arrojándosela al vecino. Me imagino, pobre vecino, el que vive enfrente, por ejemplo, donde se hacen los basurales. Bueno, Gloria dice, hoy es el día de las maestras jardineras en Argentina. Así es, feliz día para todas las maestras jardineras. El día de los jardines de infantes y el día de la maestra jardinera, ¿eh? Así que les mandamos un saludito a todas ellas. También es el Día Internacional de Acción por la Salud de la Mujer. ¿Te hiciste Papá Nicolau de todos los años? Como decía esta mujer tanguera. Ay, se me escapó el nombre, pero bueno. Lo importante es que te hagas el Papá Nicolau y aparte toda la mamografía, el Papá Nicolau y bueno, y todos los estudios de rutina, obviamente, que nos hacemos incluso los hombres. Bueno, te voy a contar, porque ya en unos minutitos tenemos a Gloria y para este. Te voy a hacer un resumen de las noticias locales. Un freno a los ruidosos. Así es. Se destruyeron caños de escape antirreglamentarios, producto de los operativos en los que se secuestraron más de 80 motos. Y vos sabés una cosa, que esto, vos decís, ¿en qué pueblo habrá pasado? En Cañuelas. Así es, en Cañuelas. Imitando, para bien, otros municipios, hay que tomar las cosas buenas. Incluso si son hechos por otros de otros partidos políticos, no importa. Bueno, se realizó un operativo en conjunto entre la Policía de Tránsito, Guardia Urbana y personal de Gendarmería, donde fueron secuestradas alrededor de 80 motos vinculadas a distintas infracciones y maniobras ilegales. Y aclaro y agrego yo que lamentablemente muchas de estas motos seguramente eran robadas. Hay mucha impunidad de parte de los menores a andar con motos robadas. Menores y no menores. Porque total, si los enganchan, si los agarran, la numeración está limada. ¿Y qué es lo que dicen? Yo la compré y no sabía nada. Entonces, bueno, tengan en cuenta de que van a ser procesados por encubrimiento, así es, por encubrimiento, porque obviamente se supone de que esa moto con numeración limada ha sido robada. Entonces se lo va a procesar por encubrimiento. Bueno, a pesar de eso, lamentablemente, no puede ser que no sepa una persona de que una moto que vale 2 millones de pesos, pagándola 50 mil pesos, no es una moto robada, obviamente cae de maduro, pero bueno, se hacen los tontuelos, por no decir otra palabra. Pues la cuestión que desde el municipio se compartieron imágenes, así es, bueno, frente a las instalaciones de GAD en la colectora del barrio Libertad, pusieron todo en filita y tuvieron suerte porque en muchos lugares se hace con las motos esto. Ya hay un municipio de la provincia de Buenos Aires donde lo hizo con las motos. El intendente dice, no se molesten en sacar los escapes y para aplastarlos, aplasten todo completo. Bueno, en el caso de Cañuelas se aplastó los escapes antirreglamentarios de esas motos. Esto sucedió, como les decía, frente al GAD, en la colectora del barrio Libertad. Bueno, y yo no sé si por esto, me imagino que otras acciones también en conjunto, es como que ya disminuyó un poquito el tema. Sigue viendo algún nabo, que todavía sigue utilizando el escape libre, haciendo los cortes, haciendo ruido. Y bueno, nada, andando en una rueda. Pero bueno, si se quiere, lo quieren hacer, chicos, vayan al campo y háganlo. Igualmente no lo recomiendo mucho por los pobres animales, pero bueno, por lo menos si se pegan un porrazo, se van a pegar porrazo, se van a meter en una zanja y no van a lastimar a alguien inocente. Hola Gloria, ya estoy en un minutito con vos. Ya tenemos muy puntual ahí a nuestra compañera. Bueno, Alejandro Petión, continúan las dudas por la propuesta de una colectora. Es difícil esto, claro. Son muchos vecinos para ponerse de acuerdo. Todos tienen sus opiniones con respecto a la colectora que se va a hacer con esta mejora de la ruta 205. Espero que lo puedan resolver lo antes posible porque si no van a demorar la obra. Pero por el otro lado también tiene que pensar que es para un bien común, ¿no? De todos, de todos. No tan solo para la comodidad de los que están enfrente de la colectora, sino también para toda la gente que suceda ahí. Que me imagino que una de las cuestiones será el tema de la seguridad vial, ¿no? Al respecto. Bueno, la cuestión que se juntó otra vez los vecinos con el coordinador de gestión municipal, Fernando Jantus, que va a presentar todas las inquietudes a Vialidad de la provincia de Buenos Aires, que bueno, seguramente en Vialidad verán la factibilidad de las reformas y ojalá las puedan llevar adelante. Bien, ¿qué poder que tiene Tapia? ¿Qué poder que tiene Tapia? Me sorprendió. Convocó, reunió a intendentes para instalar pantallas gigantes del Mundial en los municipios bonaerenses. Así es. Y asistió nuestra intendenta Marisa Fassi, así que probablemente después vamos a ahondar más en este tema. Capaz que, bueno, en Cañuelas también vamos a tener alguna pantalla gigante para ver el Mundial ya en unos días. Ahora vamos a estar hablando con Gloria porque la habíamos comprometido también a hablar un poquito del Mundial. Ella está en Nueva York, hay una sede allá para jugar al Mundial. Ya nos va a contar algunos detallecitos. ¿Y qué otra cosa tengo? Un lamentable choque entre una moto y un auto en la ruta 3. Así es. Esto sucedió en la madrugada. El motociclista fue hospitalizado y esto ocurrió en la intersección de la Ruta 3 y calle Salvador, en el trayecto entre la estación de servicio Acción y la Finaco. O sea, entre la rotonda de la autopista Ezeiza Cañuelas y la caminera, entre la Finaco. Bueno, lamentablemente colisionó una moto chilera Smash y con un vehículo Toyota Etios, manejada por Robert Blanco, de 50 años de edad. Bueno, la moto impactó contra la puerta delantera y, como le dijimos, el conductor fue rápidamente atendido en el hospital Marcetti, consciente y, bueno, recuperándose de sus golpes. Ahora sí, estamos en comunicación con nuestra compañera Gloria de Troz, corresponsal en Nueva York, a ver qué nos trae de bueno para contarnos. Hola, Gloria.
8: Muy buenos días, Mario, muy buenos días para tu público. Espero que hayan amanecido todos bien. Nosotros por aquí vamos a tener una temperatura de 26 grados, pero hemos venido con temperatura de 16 grados, que nos resultaba frío después que habíamos tenido 33 grados. Está muy cambiante la temperatura también. Espero que hoy podamos tener un mejor día.
7: 33 grados, Mario, Gloria. Para que te pregunto. Sí. 33 grados llegaron a tener. Ahora, escúchame una cosa. Es impresionante la amplitud térmica que tienen ahí en Nueva York, porque vemos que en el invierno se junta un metro de nieve y no sé qué temperaturas tiene. Y después en el verano pasan a
8: bajo cero.
7: Sí, y pasan a 30 y pico de grados en el verano, 40.
8: Estuvimos 33, que no era normal para la primavera. Claro. Yo había dicho en alguna oportunidad qué alegría, porque nunca tuvimos una primavera así tan fuerte, pero fue unos días y después bajó otra vez a 16 grados, que nos hizo sentir frío, porque yo en la casa ya había puesto el aire acondicionado central. Claro. Y tuve que sacarlo y volver a poner la calefacción central. Claro. Y hoy volví a sacar la calefacción y puse el aire central.
7: Gloria, era algo loco. ¿No es más fácil que te saques y te pongas ropa?
8: No, yo odio andar con ropa. Yo en mi casa ando descalza, de remeritas con manga, no con manga, con tiritas, remeras con tiritas, y puedo andar de short, ando de short todo el día. No. Bien, Mario, tengo una novedad que como es muy reciente, que si ya la sabes, no escuché que la dijera, pero si ya la sabe, la paso de largo, cortamos y seguimos con otra cosa porque hay mucho.
7: Dime.
8: Los News ganan la tercera privatización con este gobierno tras una polémica en la difusión de las ofertas. En sociedad con Brito y los dueños de Newsan y La Habana, se quedaron con el 26% del Transener, la mayor transportista eléctrica del país, en una jornada en la que se cayó dos veces el sistema que publicaba la propuesta. Pero los hermanos Juan, esto es Argentina, ¿eh?
7: Ah, ahí está, eso te quería preguntar.
8: Esto es Argentina. Bien. Sí, esto es muy reciente, pero como no lo escuché que vos lo decías, me gustaba contártelo.
7: Muy bien.
8: Los hermanos Juan y Patricio News, en la sociedad con los dueños del grupo Newsam, en esta semana, Inverlac, ganaron la tercera privatización en el gobierno de Javier Milei con el 26,3%. De la mayor transportista eléctrica de la Argentina. Cabe destacar que Juan News, amigo íntimo y de la infancia de Santiago Caputo, junto a su hermano Patricio, encabeza las negociaciones estratégicas y licitaciones estatales, incluyendo la participación del grupo en áreas energética. Voy a contarte quiénes son ellos. Uh-huh. El papá de estos chicos, News, era el empresario Jorge Justo News, que asesinó a su esposa Silvana Saravia de News y luego se suicidó el 10 de octubre del 2020. ¿Y era dueño de Pomelo News?
7: Sí,
8: Neus. Ok, el papá era el dueño, ahora
7: claro,
8: los hijos
7: ahora entiendo. Son los dueños. Así ubico un poquito más, nos ubicamos un poquito más. Nosotros le llamamos, okay. le mencionamos Neus, ahora sí, ahora voy entendiendo. Okay. Acá es Pomelo Neus, okay. y se pronuncia Neus, así como vos lo pronunciás Neus, está bien.
8: Ok, el trágico hecho ocurrió en la residencia de la pareja ubicada en el barrio cerrado de Martindale Country Club, en Pilar, provincia de Buenos Aires, según las conclusiones de las pericias judiciales y los informes. Parece que el papá de estos chicos era muy violento y daba mucha violencia doméstica a su mamá y la mató. Pero trato de contarte esto para que machearas quiénes son estos chicos que ganaron el 26,3% para la electricidad de Argentina, para Bien. Manejar la electricidad de Argentina.
7: Aparte vos hablaste, ¿por qué es importante para nosotros los cañuelenses? Nosotros tenemos una planta de Transener acá muy cerca, que tiene empleados cañuelenses, van mucha gente de Cañuelas a trabajar ahí, y también ocupa mucha gente de la región cercana a Cañuelas. Así que bueno, nos da la tranquilidad de que va a proseguir, y seguramente a ampliarse, ¿no?, con los nuevos propietarios.
8: Claro, pues, claro. Bien, había una polémica con unos videos que salieron, por eso te voy a contar esta parte de Estados Unidos. Sí. Estados Unidos no le pidió a México que los futbolistas iraníes no vinieran al territorio, sino que el gobierno estadounidense, rechazó que la selección de Irán no pernotara en su país durante la Copa del Mundo. Ante esa negativa de Washington, que lo pidió el presidente Trump, la FIFA fue quien solicitó a México que la delegación de Irán se hospedara en territorio mexicano y cada vez que tuviera que jugar dentro de los Estados Unidos viajaran para este país. Terminan de jugar en la cancha y se tienen que volver para México. El presidente no quiere que ellos duerman acá, no quieren que tengan un hotel, no los quiere aquí.
7: ¿Pero por qué?
8: A la selección de Irán.
7: ¿Por qué?
8: Bueno, porque por los problemas que tiene con el país de ellos y desconfianza que hagan algo también. Asumo yo, él no lo dice el por qué, pero como el conflicto con Irán es tan grande, no los quiere. Él es muy resentido y cuando no quiere a alguien, no lo quiere.
7: Es una pena.
8: Más o menos porque... como el mate.
7: Es una
8: Parece
7: pena
8: hermano
7: porque,
8: mío, claro. con resentido.
7: es una pena que se la agarre con deportistas que tampoco eligieron claro. ellos dónde jugar el mundial. Le dijeron el mundial se juega en Estados Unidos.
8: Vos no sabés quién puede camuflarse dentro de ellos. Qué loco puede meterse con ellos haciéndose el bueno y traer cosas malas para el país. Por la duda, él ataja el penal. Bien, ¿quieres que vayamos al Mundial o te doy cuatro noticias y vamos al Mundial?
7: Si las cuatro noticias son cortitas, sí.
8: Te las hago cortitas, no
7: dale,
8: te preocupes.
7: Dale, bien.
8: Meta, la empresa matriz de Instagram, WhatsApp, recortó aproximadamente el 10% de su fuerza laboral y se quedarán 8.000 empleados en la calle.
7: ¿El 10%?
8: Suman 8.000 empleados.
7: Bien.
8: Suman a 8.000 empleados. Irán está exigiendo la liberación de 24 millones de dólares en el fondo congelado en el extranjero como condición no negociable en el marco de las negociaciones de paz con Estados Unidos. Trump dijo no. Un submarino surcoreano atracó en Canadá impulsando una licitación de 39.600 millones de dólares. Vino amistosamente, llegó al puerto, solo van a hacer prácticas con Canadá, van a hacer prácticas.
7: Para. ¿Un submarino de qué país?
8: De Corea del Sur.
7: Ah, bueno. O sea, reciben a un submarino de Corea del Sur y no dejan entrar a los jugadores de Irán. Bueno, está bien. Dale, Gloria, sí.
8: Pero lo recibió Canadá, no lo recibió aquí.
7: Bueno,
8: Canadá
7: ahí nomás, son los vecinos.
8: Sí, somos vecinos, lógicamente. Sí, claro.
7: ¿A cuántos kilómetros estás de Canadá? ¿Vos estás cerca de Canadá? ¿Nueva York está cerca?
8: Sí, como 6 horas. 6 horas de donde vivo yo, que Long Island está un poquito más lejos que la ciudad de Manhattan.
7: Claro. Bien. Perdón, te interrumpí.
8: Sí. Ok, la fuerza, no sé si ahí te lo leí, las Fuerzas Armadas de Estados Unidos realizaron nuevos ataques en defensa propia en el sur de Irán. Es que te la hago cortita, ¿viste?
7: Sí, bien.
8: Una grave explosión de gas en una mina de carbón en China dejó 82 muertos fallecidos y 247 trabajadores quedaron enterrados.
7: Sí, así es.
8: Fue una explosión de gas.
7: Sí,
8: fue muy grande. Entonces vamos para el mundial corto, las...
7: No, pero está bien así las notas como las estuviste dando. Decime, ahora contame algo del mundial, porque ya falta poquitos días.
8: Bien, te voy a contar algo del mundial. Mira, la pelota oficial del mundial,
7: sí,
8: por si no sabía, va a ser un modelo Adidas, cuenta con un chip de inteligencia artificial en su interior.
7: Ajá, mira
8: cómo
7: vos.
8: Funciona.
7: Sí.
8: Ok. ¿Cómo funciona? Incorporan un sensor de movimiento de unidad de medición inercial.
7: Ajá.
8: Que sería la IMU de 500HZ, que recopila datos precisos del balón. Incorpora el sensor, envía información en tiempo real que permite detectar con exactitud el momento exacto de un golpeo, si hubo mano, la posición fuera, el juego, si el balón cruzó la línea. Al contar con este corazón electrónico, la pelota utilizada en los partidos oficiales, va a haber como 5 o 6 pelotas, como las hay siempre, o tal vez más, pero todas van a tener un chip electrónico dentro.
7: Bien, como si fuera un GPS.
8: Sí, claro. Sí, pero es para medir cuando está afuera, para no perder el tiempo, que la tocaron con la mano, que fue el codo, que...
7: Claro.
8: Viste que pelean, que pierden mucho tiempo en la computadora.
7: Sí, sí.
8: Te cuento que en Nueva York hubo

0: no pudiste parpadear que se fueron las compraron en 3 minutos a $50 cada entrada para el mundial.
1: Claro. Ahí sí. Ahí es re barato, $50.
0: Sí, sí. Bueno, después las venderán, supongo. ¿Viste?
1: Pero, ¿cuál era la finalidad de casi regalar las entradas?
0: Para la gente de Nueva York que no puede comprar al precio de lo que está la entrada. Es un regalito que le hicieron.
1: Bien. Sí, claro.
0: Quería contarte que la FIFA, más rápido para obtener la visa estadounidense para el Mundial, adelantó una entrevista. Permite a quienes tienen boleto en la mano ya para viajar.
1: Sí.
0: No tiene que hacer la cola larga que hay o de cuadras, que es muy larga la cola para sacar visa.
1: Es larguísima, si acá en Argentina es larguísima.
0: Sí, sí, en Argentina hablamos.
1: Ah,
0: sí.
1: Bien.
0: Si tú tienes el ticket que vas a venir para un mundial a Estados Unidos, tú directamente muestras el ticket y entras a pedir la visa y te atienden. Bien rápido, perfecto. No es necesario hacer la cola.
1: Claro.
0: Así que está muy bueno eso.
1: Sí, porque me contó un conocido de que fue a hacer la cola para la visa. Y bueno, tenía que hacer la cola como lo hace todo el mundo que iba a pedir una visa. Y sí, lleva. Así. Son dos horas y media de espera más o menos que de la cola que hay.
0: Bien. Encontré algo interesante que implementa una doble amnistía de tarjetas amarillas. Estas se borran automáticamente al finalizar la fase del grupo y tras los cuartos de finales. Este cambio busca evitar que los jugadores se pierdan semifinales o finales por acumulación, permitiendo llegar limpio a la fase decisiva.
1: Claro.
0: Tras finalizar los 3 partidos de fase de grupo, los cuartos de finales.
1: Bien.
0: Tras concluir los cuartos de finales, se reduce la suspensión de los jugadores, clave en redonda finales, se necesita acumular amarilla en los partidos distintos dentro de la misma fase eliminatoria para ser sancionado.
1: Bien.
0: O sea que le están dando un chance.
1: Perfecto.
0: El gobierno de Estados Unidos ha amenazado con suspender el procesamiento de vuelos internacionales en los aeropuertos de dichas jurisdicciones. Además, existen prohibiciones específicas para aficionados de ciertos países como Haití, Irán, Costa del Marfil y Senegal. Las ciudades van a ser Nueva York, Los Ángeles y Chicago. Tienen prohibido entrar los aviones de ellos. Así que lo siento el que ya compró.
1: Pero ¿cómo? De nuevo te pregunto, ¿por qué con estos países también?
0: Bueno, es que bueno, me dejas leerlo todo porque no tenemos tiempo. Entonces, yo te leo lo primero nada más. Todo eso que a vos te gusta, yo lo tengo porque tengo miles de papeles arriba de mi escritorio.
1: Está bien.
0: No olvidarme nada. Pero,
1: ¿pero qué pasa con esos países?
0: No los quiere.
1: No los quiere tampoco.
0: No los quiere.
1: Trump. Pero no quiere a nadie en el mundo, este hombre.
0: Acá el que manda es el papacito.
1: Claro.
0: Acá lo que dice Trump mientras tenga el gobierno es lo que él dice.
1: Bueno, ¿qué va a hacer?
0: Te quería contar que Argentina va a jugar con Argelia el martes 16 de junio en Kansas City a las 10 de la noche.
1: Sí.
0: Va a jugar con Austria el lunes 22 de junio a las 2 de la tarde en Dallas, Texas.
1: Sí.
0: Y va a jugar con Jordania el sábado 27 de junio a las 11 de la noche en Dallas también.
1: Bien, muy bien. Escúchame una cosa. ¿Cómo se llama la sede que tenés ahí cerquita tuyo?
0: Ya te lo encuentro porque tengo todo acá. El MetLife Stadium está del otro lado del río Hudson.
1: Sí.
0: En New Jersey tenemos el MetLife.
1: ¿Qué estás
0: a una hora?
1: ¿Estás a una hora?
0: Sí, una hora. Una hora nada más, sí.

0: Pienso que para aquellos días que se viene mundial va a haber tantos colectivos y tanta gente viajando en auto, tal vez haya que salir un poquito más temprano.
1: Claro.
0: Los estadios que tenemos aquí para albergar los 8 partidos, incluyendo el último que sería el 19 de julio, sería la NFL, los Giants y los Jets. Ellos tienen 82.500 asientos, estos estadios. 82.500 asientos, son muy grandes.
1: Sí, sí.
0: Así que ya, sí.
1: Casi como casi como la cancha de River.
0: Ok. O sea que tenemos el MetLife Stadium, New Jersey. Aquí tenemos los Giants, los Jets y sí, la NFL.
1: Bien, bien, bien.
0: Bien.
1: Gloria, para ir cerrando, yes, porque todavía tenemos unos días, no hace falta que lo cuentes.
0: Sí, sí,
1: todo.
0: Sí, sí, sí, sí, sí, hay más. Sí.
1: Escúchame, ¿qué le aconsejas a la gente que nos está escuchando y se va para sin un mango? Se va sin un mango a ver
0: los partidos. Agarré eso para sí, leértelo. Exactamente, bien. En mi mano tengo todo bien, eso, bien, pero bien. Si tú gusta te lo hago el martes. Tú dime.
1: No, decímelo ahora. Hacemos un resumen ahora.
0: Yo estuve buscando sí, recientemente cómo pueden hacer la gente que viene con poco dinero. Y entonces en Nueva York hay unos lugares que se le llaman hostel. No es hotel. Es hosteles y albergue. Son la opción más accesible si viajas con bajo presupuesto. O alquileres temporales pueden buscar habitación y departamento compartido mediante Airbnb. Es una aplicación.
1: Sí.
0: Existen camping y parque de casa rodante cercano a la zona de los estadios y plataforma como Jet Camp o Sport Dos Night. Listan opciones y espacio habilitados para acampar legalmente durante el torneo. Estuve buscando esto porque no quería que la gente que durmiera en las plazas.
1: Claro.
0: Porque en las plazas lo que averigüé es que el policía te va a llamar la atención, si sos turista te va a decir no podés dormir aquí, te tienes que mover. Después que el policía se va, tú puedes volver a dormir en el banco, pero si vuelve de nuevo, te va a dar un ticket y puede detenerte y puede exportarte a tu país nuevamente, mandarte a tu país otra vez.
1: Ticket es una multa.
0: O sea que
1: sería... Ticket es una multa. Claro.
0: Perdón, sí. Un ticket es una multa. Te da una multa, tal vez tengas que pagarla a través del teléfono, puede que tenga que ir a la corte, depende de lo que te haya agarrado haciendo. Por eso es importante que tengan cuidado, es muy importante y muy barato. Estos hostel y albergues son una opción accesible si viajas con bajo presupuesto, y también los alquileres temporales.
1: Claro.
0: Búsquelo en Airbnb, van a encontrar donde es más barato, pero busquen ahora, porque a último momento no van a encontrar nada o le van a sacar más dinero de lo que vale.
1: Claro, claro.
0: Sí, sí. Yo tengo un mapita que le saqué una foto, si querés te lo mando.
1: Sí.
0: Donde están los precios bien baratos de estos lugares como albergues, alquileres temporales. Tenés desde $99, $73, $160, $112. Estos lugares tienen estas camas que van una arriba de la otra, y si vas acompañado con otras personas pueden dormir en una habitación 5 personas, 4, porque están estas camas linderas una arriba de la otra y tal vez tenga que compartir cocina y baño.
1: Claro.
0: Pero bueno, supongo que si están contentos por venir, hay sacrificios que valen la pena.
1: Sí, Gloria, primero le aclaro a la gente, vos estuviste mencionando los hostels. Los hostels y las habitaciones compartidas. ¿Vos estás diciendo como barato que está costando alrededor de los $100 la noche?
0: Sí.
1: En estos lugares que
0: sí,
1: es lo más económico que pueda llegar a ver, En un hostel duermen seis en una pieza.
0: Pero acordate que estamos en el Mundial, Mario. Si no fuera el Mundial, por ahí sería capaz $50 la noche, ¿entendés? Pero para hacer el Mundial $100 la noche es barato.
1: Sí, no,
0: ¿Van a pagar 300 y 400? En los hoteles, bueno, en los hoteles con nombre, que tenés tu bañito, tenés tu heladerita.
1: Aparte aclaro una cosa, yo estaba vendiendo una habitación en tu casa por $100, ahora lo duplicamos, $200 tiene que ser, Gloria.
0: Ay, te amo.
1: $200. El que quiera, y el plato de comida, ya aclaro, mira, $30
0: Mario,
1: mínimo.
0: Mario, tengo tres carros afuera, también podemos vender eso, ¿verdad?
1: Alquilamos los autos, ahí está.
0: Y pueden usar el baño adelante, ¿verdad?
1: Está bien, listo, ya tenemos el negocio, okay. Gloria.
0: Mario, no quiero sacarte más tu tiempo, te di un poquito de información, si seguimos el martes o jueves que viene.
1: Sí, tenemos tiempo.
0: Quiero darte una cita, porque a mí las citas las amo, me gustan.
1: Muy bien.
0: Un autor desconocido, y dice así: si tienes que elegir entre el respetado o ser amado, elige ser respetado, porque el amor que no respeta, tarde o temprano traiciona. Soy Gloria de Trozo desde Nueva York para la FM 90.5 Libertad Cañuelas, y puedes comunicarte también con www.tufmlibertad.com. Que tengan bendecidos días. Un abrazo para todos.
1: Muy bien, muchísimas gracias, Gloria. Dialogamos como
0: ya gracias lo escuchamos. Gracias a ti.
1: Gracias. Como ya lo escuchamos, Gloria nos está contando todas las novedades que hay en Estados Unidos, con respecto sobre todo a la Argentina. Y bueno, como cerramos siempre el bloque con algo de lo que está ocurriendo en el Mundial, que ya es un lujo realmente tener la Gloria ahí cerquita de uno de las sedes, donde seguramente va a jugar Argentina, porque va a ir progresando a medida que vaya descartando a los contrincantes. Así que, bueno, y sobre todo para vos, que tenés intenciones, ganas, ilusiones, o ya sabés concretamente que vas a ir a ver el Mundial, por ahí México no se complica tanto, Canadá no sé si va a ser tan exigente, pero lo que es en Estados Unidos ya te das cuenta de que si no les gusta algo, te rajan. Así que, bueno, a prestar atención con eso. Gente, muchísimas gracias por habernos dejado que les acompañemos, desde ahí, desde el lugar del trabajo, desde el taller, desde la obra construcción, desde la verdulería, un nuevo saludo para las chicas de la verdulería, desde la ferretería, el auto que estás conduciendo ahí con el Didi, el Uber, el Remis, el taxi, lo que sea, sabemos que nos estás dejando que te acompañemos, así que muchísimas gracias. Nos encontramos mañana viernes, que pasen un muy lindo día. Será el reencuentro otra vez en Primera Página para contarles las principales noticias de las últimas 24 horas.
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0: hacer tango. 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

0: Acá estamos. Muy, pero muy buenas tardes para todos nuestros oyentes, queridos, amados, respetados. ¿Cómo están ustedes hoy? Se ha ido la neblina violeta. Parece que les ha dado un poco de tregua. Es más, hay gente que hoy a la mañana festejaba porque dicen, ¡vimos el sol! Pero poco tiempo, Mariano. 4 o 5 rayos iluminaron la tierra, la ciudad de Cañuelas, y se volvieron a ocultar. Pero bueno, por lo menos siguen sabiendo que aunque no lo veamos, el sol siempre está.
1: Una mirada hacia atrás.
0: Estamos a un paso nada más de que sea viernes y que tu cuerpo lo sepa. Hoy es como que se va enterando recién. Mañana ya lo sabes. Así que vamos a ver qué haces el fin de semana. Un fin de semana que es tan corto, que es un abrir y cerrar de ojos nada más. Porque si vas a hacer grandes planes, ¿a dónde vas a ir? ¿Con qué vas a ir? ¿Cómo lo vas a hacer? ¡Ay, ay, ay, ay, ay! A comer tortilla de grasa tirada al fuego, como se hacía antiguamente, grasa, harina y un poco de agua. La tortilla paraguaya. ¿Es paraguaya, Mariano? ¿O de dónde es? ¿Originaria?
2: No sé, pero yo he escuchado tortilla paraguaya. Yo he escuchado sopa paraguaya.
0: Claro.
2: Que en realidad para mí es una tortilla, pero bueno.
0: No, pero yo digo esas que por lo general te hacen, viste, en la calle, en las estaciones del tren, que las preparan ahí nomás, que es harina, grasa y agua.
2: Bueno, yo la conozco eso como la sopa paraguaya.
0: Claro. No, para mí la sopa paraguaya es como que es la alta, que viene con mucho queso de rallar y que tiene un origen uruguayo.
2: Ah, me mataste, ahí no sabré.
0: Claro, no, que, no.
2: Es como vos decís, es alta, sí.
0: Claro, no. Es más elaborada, lleva más cosas. Esa me parece que es oriunda de Uruguay
2: ahora,
0: o Paraguay.
2: Ahora me parece que están infladas.
0: Te digo algo, habría que preguntarle a Leo, ¿de dónde viene? Que vos decís.
2: Bueno, habría que ver si Leo dice. Sí, es de mi región, o no lo es, no lo sé, pero...
0: ¡Claro! No, yo te digo, esas tortillas que son tan finitas, que se venden...
2: finitas, tipo masa de pizza, casi...
0: ¡Claro! Que es bien grasosa, que te deja, parece...
2: Sí, esa sí que no sé decir.
0: Parece vila que te queda acá en la garganta. Yo no podría ni comerla, ni acercarme, ni nada. Pero cómo se venden, ¿eh? Sí. Y la gente cómo engaña al cuerpo, sobre todo con eso, con un mate que se lleva...
2: El tema, si las agarras bien calentitas, mejor engaño, porque si se enfría ya es como que está...
0: Es para jugar a la rayuela.
2: Como que estás mordiendo un pedazo de cemento.
0: O un pedazo de goma, Mariano.
2: O carbón, si está bien
0: calentito. También se puede comparar a lo que sería una cámara de bicicleta, ¿o no?
2: Sí.
0: Porque queda, mamá mía, o como te digo, para jugar a la rayuela y tratar de llegar al cielo. ¡Opa! Sí. ¡Qué juegos aquellos, mamá!
2: Lo que te puedo garantizar que yo en el mes de mayo no pienso salir ni ningún fin de semana.
0: ¿No?
2: No.
0: ¿Qué, te lo has propuesto o es que no tiene ningún evento ahí preanunciado?
2: No tengo más fines para mayo.
0: ¡Ah, pero mira vos! ¿Así que vas a invernar?
2: Sí.
0: ¿Vas a hacer como el oso yogui?
2: Sí.
0: Muy bien, Marian. ¿Te vas a tomar tus sábados de relax junto a tu señora madre o no?
2: No, de relax nomás.
0: Ah, bueno.
2: ¿Quién sabe dónde?
0: Ah, bueno. Pero vamos a la temperatura actual, nublado, con 16.9 para mañana viernes igual, 16.11, sube 2 la mínima. Te digo, para el sábado apenas, tampoco te pongas loco, te pongas loco, te des la cabeza contra la pared y que vas a tener un sol pum para arriba, No, apenas soleado, para el domingo directamente no verlo en todo el día.
2: ¿Qué?
0: Aquí al sol, te digo, con 17, 10. Así va a estar desde el domingo al miércoles, Mariano. prácticamente 3 días de oscuridad. ¡Ay, Dios! ¡Qué largo que se hace, o qué larga se hace la noche!
2: 3 días bíblicos, ¿no?
0: Sí, días bíblicos, o 4 días bíblicos serían.
2: Unos cuantos días de oscuridad.
0: Mira vos, sí, donde prácticamente el sol está, pero que no se va a dejar ver, ¿eh? Por ahora, como te digo, esto de la alerta violeta ha quedado un poquito rezagado. Vamos a ver, Mariano, vamos a ver a partir de las 6 de la tarde que empieza a bajar el sol, qué pasa con la neblina.
2: Pero para esa hora ya no me dan ganas de decir que...
0: ¿Ya te da ganas de ponerte la botella de gaseosa calentita para los pies? Yo todavía no he tenido que recurrir a eso, ¿vos sabés? No, pero ya en invierno, ahí tengo. Y las voy cambiando, ¿viste? Y son re seguras.
2: ¿Segura?
0: Acordate, la botella de gaseosa de 2 litros, agua hirviendo, la tapás bien tapada, la dejás un ratito acostada para ver si no gotea. Otra que una bolsa de agua caliente que te vale... Casi te digo, porque averigüé en la farmacia, pero justamente había la más grande. ¡Con casualidad! ¿Qué? No estaba la chiquita, estaba la más grande. Y me querían cobrar 38 mil pesos una bolsa de agua caliente. Yo voy,
2: gracias,
0: me cobro una... Me compro una Manaos que vale 1.700 y a la vez le doy la utilidad de la botella de agua caliente, ¿o no?
2: Claro.
0: Antiguamente... Porque siempre se... Y es porque yo soy antigua. No soy una dama antigua, ¿eh?
2: Ah, ¿no?
0: Pero soy antigua, tengo mis años. Antiguamente era una botella la que se usaba, que era donde venía la ginebra.
2: Bájame la música.
0: La ginebra
2: a ver.
0: O el conocido capitán de Castilla. Que era como
2: Castilla
0: un licor. Que era como un licor, bueno, que venía con un taponcito de corcho, de alcornoque el corcho, porque no era nada trucho. Y eso era lo que se usaba para poner en los pies de la cama. Mirá vos, ¿eh? El barro, porque eran botellas de barro, prácticamente con cerámica, ¿te digo algo? Mantenían la cama calentita toda la noche. Muchos de los que son...
2: No te llega a quebrar en la... No porque te quemes, sino te vas a mojar toda la cama.
0: No. Pero muchos de los que son de mi edad deben tener en este momento ese recuerdo de esta botella de Capitán de Castilla que se ponía para calentar los pies. Mirá vos, ¿eh? Y si no, el típico pullover, te lo sacabas del cuerpo. Había tanta miseria en aquel tiempo que, bueno, te lo sacabas del cuerpo y directamente iba a los pies.
2: Sí, bueno, eso sí, ya también.
0: Eso es calentito, ¿eh, mamá?
2: El que tenía puesto durante, bueno, todo el día, a la noche...
0: Cambiaba de posición.
2: No, salía de acá arriba y se iba a los piecitos.
0: Ah, sí, sí, y a la mañana te despertaba... Lo cazabas calentito y te lo ponías en el cuerpo.
2: Mañana me tenía que meter la mano por allá abajo porque por ahí quedó por allá metido, quién sabe.
0: Sí, pero la cuestión, Mariano, era no pasar frío, no. Cobijas no había para comprar, frazadas menos. Me acuerdo que en mi época había que poner ropa y ropa y ropa encima para ver si nos podíamos calentar y no nos diéramos vuelta. Porque donde nos dábamos vueltas se caía todo y amanecíamos prácticamente congelados. Y eso es lo que está pasando cuando vos tenés calefacción eléctrica. Vos vas a tener calentito el lugar mientras el calefactor eléctrico está prendido. ¿Sí?
2: Prendido.
0: Lo desenchufaste y fuiste. Así que trata de no ventilar la casa por largas horas, por favor. Porque una vez que entre la humedad a las paredes no se va más. ¿Y eso a dónde va? A tus bronquios, a tus vías respiratorias. Acordate que no hay turnos en los hospitales, no hay suministros en los hospitales. Es más, hay varios hospitales, varias salas, a lo largo y a lo ancho del país, que están cerrando sus puertas porque no tienen ni siquiera una aspirina para darle a la gente que vaya. Así que a cuidarse. ¿Vas a andar en bicicleta? El método de antes también. Un diario en el pecho y vas a ver cómo corta ese frío que te va a venir de golpe, y bueno, de ahí a donde pasa, a los pulmones, a los bronquios, y este maldito chillido con el cual yo lucho a diario, te digo, Marian, porque no hay peor cosa que sentir silbar los bronquios. ¡Ay, Dios! ¡Qué tremendo que es eso para mí! Por eso agradezco conocer el barbijo. ¿Por qué? Porque mantengo también mis bronquios calentitos. Y hablando de barbijo, quiero contarte algo, compañero, amigo Mariano Moreno. ¿Vos sabés que he vuelto a ver en Cañuelas? Yo no sé si la gente está tomando conciencia. No sé si vos te habrás cruzado con alguien que también ya anda con barbijo.
2: Sinceramente, aparte de vos, no.
0: ¿No? Bueno, yo seguramente que los atraigo, porque me he encontrado o me he cruzado con varias gente, tanto acá en el super chino como en la calle, con gente que anda con barbijo.
2: ¿Por qué tenés que andar al lado tuyo?
0: No, los veía mientras pasaba.
2: Bueno, al lado tuyo para que el que vos veas, yo también lo vea.
0: ¡Ay! ¿Cómo ayer quisiste cambiar de calle, Mariano?
2: No, ayer tuve que hacer unos trámites.
0: Porque te fuiste de acá y en vez de ir para acá te diste la vuelta manzana. Yo digo, por ahí se dio la vuelta al perro.
2: No, como se decía. Encontré cerrado lo que tenía, lo que quería encontrar y...
0: ¿Vos viste cómo se decía antes? ¿Vamos a dar la vuelta al perro?
2: Wow.
0: La vuelta al perro era decir, vamos al centro o al pueblo. No era el centro. Vale. La palabra centro es moderna. ¿Vamos al pueblo? Como si viviéramos. Sí, sí.
2: Y bueno, yo estaba a 10 calles.
0: A 10 cuadras, pero era el pueblo, Mariano. Era el pueblo porque prácticamente era todo campo. Todos caballos sueltos, vacas sueltas, vos es más. Querías tomar leche fresca, agarrar cualquier vaca que anduviera por ahí perdiendo leche y sacarte un vaso y tomártelo. ¿Y qué peligro que era esto?
2: ¿Peligro?
0: Después que estudié bromatología, yo decía, mamá. Mamá, pero ¿qué pasaría que no nos dábamos cuenta que esto era enfermizo? Era porque no lo sabíamos. Y esto es lo que pasa también con muchas enfermedades que cualquier ser humano, cualquier persona puede llegar a tener. Y al ignorarla, es como que va el día de mañana a morir de otra cosa y no de lo que realmente tenía. ¿Por qué? Porque no se daba manija de que tenía tal enfermedad. ¿Te das cuenta? Antes también uno ignoraba de que el tomar leche directamente de la vaca podía tener mamá. Las bacterias habidas y por haber. Es más, el cambero, te digo porque mi padre fue cambero durante años junto a mi madre, entre vaca y vaca no se lavaban las manos. No, era ordeño esta, la vaciaban a mano, pasaban a la otra y así, así, así, así, sin saber o darse cuenta que la vaca en el momento que la persona estaba ordeñando adentro del balde podía estar ahí largando sus heces al viento y esas heces ir a la leche. Pero acá viene la pregunta también.
2: ¿Qué?
0: Porque estamos como los chicos, ¿viste? ¿Por qué? ¿Y por qué?
2: Oh.
0: Todo tiene un porqué. ¿Por qué uno dice la leche se podía contaminar si la vaca lo único que come es pasto? ¿O no?
2: Pasto.
0: Y era porque si la vaca había comido pasto, ¿qué? Habría pasado otro animal con algún tipo de bacteria, la o le fue directamente a la vaca, ahí estaba el problema. ¿Te das cuenta? Que puede ser las heces de un ratón, las heces de un perro, de un caballo, de una vaca infestada, de lo que fuera, de una gallina enferma, ¿por qué no? Y bueno, ahí venía toda la cadena de que la muerte siempre era la misma, Mariano. Un infarto. Claro que sí. ¿Qué pasa? Cuando el cuerpo se contamina, lo primero que se mueren son los músculos. Los músculos de lo que es nuestro cuerpo se comprimen, aprietan lo que es el corazón y decía el piste porque perdiste. Te morís. Y hablando de la vaca, mirá de lo que me vengo a acordar. Y lo escuché en el programa de Barassi.
2: ¿Qué escuchas?
0: ¿Vos viste que si no adivinaste tiran a un pozo? Mamá mía, yo no iría ahí ni a palo, porque ¿cómo caería? No sé, ¿caería como un bicho bolita? Ni loca. ¿Vos sabías que la vaca tiene 5 estómagos?
2: Sabía que tiene más de uno, no recuerdo si son 5 o 4, pero eso sí sabía.
0: ¿Y vos sabías que el mondongo de la vaca cuando sale del estómago puede ser verde o puede ser marrón y no blanco?
2: Sí, eso sí, lo que pasa es que siempre en realidad cuando uno lo va a comprar ya está limpito.
0: Claro, porque pero le está si permitido...
2: No es como se ve en la carnicería, eso sí sabía.
0: Le está permitido al frigorífico lavarlo con un agua especial para sacar esa membrana marrón o esa membrana verde. Que a veces cuando uno compra mondongo tiene un pequeño pedazo de eso color verde o marrón.
2: Sí.
0: ¿Te has dado cuenta?
2: Hoy en día hace rato que ya no lo veo, pero me acuerdo que sí.
0: ¿Y qué rico que es, ¿Y qué rico que le digo a todos mis oyentes?
2: Por eso debe ser que no sale tan rico hoy en día. Voy a reclamar que venga un poquito de...
0: ¿Te digo algo? Mientras no lo pongan en, no sé, en algún químico muy poderoso y te haga mal. ¿Te digo algo que le quería compartir o lo quería compartir con mis oyentes, con vos también? Cuando hagan, no sé si se podrá, es a lo mejor un sueño inalcanzable lo que les voy a decir. Cuando tiren algo a la parrilla... Hagan la prueba de comprar una...
2: ¿A que el que tire algo a la parrilla?
0: No las plantas que están de adorno, ¿eh? Pero que tiren pata y muslo, por ejemplo. Te digo algo, Mariano. Compren una tira de mondongo y pongan lana a la parrilla. Pongan lana a la parrilla y la cocinan de un lado hasta que se tueste... Y del otro lado hasta que se tueste.
2: Hasta que parezca una tortilla de mondongo.
0: No, ¿sabés qué va a parecer, Mariano? Que estás comiendo cuerito de lechón recién hecho.
2: Sí, sí, es verdad.
0: Te digo la verdad, eso me lo dijo Mirka O'Gorman, Como también, hablando de la parrilla, para no perder el hilo de la conversación, lo rico que es, Mariano, el rabo a la parrilla. Está bien, tenés que calcularle uno. En tu caso yo calcularía 5 rabos por persona. Si todos coman...
2: Me va a salir muy caro. Más vale invierto en más...

0: Ay, como dijo el chanchito. ¿Qué era un patacón? O los patacones, va.
1: No, te iba a decir que me pensé que era el compañero de pie grande.
0: Uno o los patacones. ¿Qué eran? ¿Vos te acordás?
1: Es una respuesta de mucho peso.
0: ¡Ah, sí! ¿Cae de maduro o no?
1: Puede ser, por el peso.
0: Lo que no te cayó de maduro este año fueron los limones. ¿Qué pasó, Mariano, con los limones?
1: Ayer que íbamos a traerte limones, pero nos dimos cuenta de que todavía no tienen el jugo suficiente y no están para exportar a Dorita.
0: Pero vos sabés que debe haber sido porque mi hija trabaja en un lugar que tiene también un limonero, la señora, que es de las cuatro estaciones. Y vos sabés que este año están o han quedado verdes y chiquititos para cuando a esta altura ya había flores de limones. Y dicen que eso se debe, te dijeron en un vivero, no sé, a que hubo verano o tuvimos un verano muy caluroso. Y es como que lo destempló al limón. ¡Ay, los tónicos para la tos que podría ser si tengo limón! ¡Por favor! Colaboren con algo, porque después el azúcar, la miel, todo lo demás lo tengo que poner yo, ¿o no?
1: Ya cuando tengamos buenos limones va a haber limones por tu.
0: ¡Ay, qué lindo! ¿Cuántos kilos me vas a traer?
1: Lo suficiente.
0: ¿Cuánta generosidad vas a tener?
1: ¿Menos la planta?
0: Vos traeme la planta, Mariano. Pero bueno, acá estamos en este día donde la pregunta es los patacones. ¡Mamá! Yo me acuerdo que acá había una mercería que se llamaba Don Botón.
1: Sí.
0: Que cada vez que te cobraba ya había pasado.
1: Sí.
0: No sé a qué se refería él, pero en vez de darte el precio de algo, te decía esta palabra.
1: Mira vos.
0: Así
1: que bueno. Si el precio debe ser el equivalente de hoy en día a un CBU.
0: ¿Qué pasa, ¿no? Que no aparece el CBU, Mariano?
1: Antes había... No tenemos CBU, tenemos esto, patacón.
0: Mirá que de tanto pedir CBU te vengan 4 o 5 juntos.
1: Pero que sean de ahora, no me traigan patacón.
0: Hay un dicho que dice, soñar no cuesta nada.
1: Menos mal que no cuesta, si tengo que estar pagando.
0: No, hace 3 años que estás pidiéndolo, pero... En cualquier momento Mariano va a llegar. Va a llegar, ¿cómo no va a llegar? Hay que desearlo. Pero bueno, vamos aquí. Hoy es día, ¿sabes de qué, Mariano?
1: No.
0: Del ceremonial.
1: ¿Qué ceremonia?
0: ¿Sabes lo que es el ceremonial?
1: Protocolos.
0: Claro, protocolo y ceremonial. Ceremonial.
1: Ajá.
0: Fue un curso que enseñaron también acá en la biblioteca y es aquellos que organizan un evento.
1: Ah.
0: Un evento, suponete que tenga el municipio, que tenga una empresa, los encargados son los que están en ceremonial. ¿Vos sabías que dentro del ceremonial, ya te lo he comentado otra vez, es algo que realmente, en vez de hacerte parecer una persona refinada, te hace parecer una persona que de ceremonial nada que ver? Es cuando tomás, por ejemplo, la copa, levantar el dedo. El último dedo, vos lo levantás, y eso hace ver a los que saben ceremonial de que vos de ceremonial tenés menos que de profesor de gimnasia. Por ejemplo, vos una copa la tenés que agarrar con los 5 dedos. Pero escuchame una cosa, si vamos a hablar de ceremonial, pidamos cualquier cosa, pero no le pidamos a Milei que respete lo que es el ceremonial, porque no debe ni saber lo que es eso. Por favor. También hoy es Día de los Jardines de Infantes.
1: Sí, sí.
0: Mira vos.
1: Por Peñalos.
0: También Día de la Maestra Jardinera en homenaje a la educadora riojana Rosario Vera.
1: Peñalos.
0: Mira vos, ¿eh? Quien dedicó su vida a lo que fue la enseñanza y fundó el primer jardín de infantes en el país en el año 1950. Mirá vos, ¿eh?

0: que digo más, Día Internacional del Fuego. Por eso...
1: Fuego.
0: Juego, no fuego.
1: Ah, juego.
0: Juego.
1: De jugar.
0: Por eso hoy les traje, según su signo, el número...
1: Afortunadas tardes.
0: Llegan a ganar, por favor, le dan un tanto por ciento a Mariano. No pido para mí, ¿eh? Yo soy un puente.
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0: Yo digo, si ganan 10 millones, por ejemplo, denle un 10%. ¡Ay, qué favor que le van a hacer! Va a andar como gato con dos colas, Mariano. Pero bueno, acá tenemos los números de la suerte que... La pegás o andás cerca, pero acá es que la pegás, y si no la pegás, fuiste, por más cerca o que digas, ¡ay, Dios, le erré por uno! ¿Qué pasó, Mariano?
1: ¿Qué?
0: ¿Erraste?
1: ¿Le erré?
0: ¿O no?
1: Y lo mismo que nada.
0: Y bueno, acá estamos, ¿eh? Acá estamos, en este día, como te digo, agradeciendo a Dios esto de estar vivos, de poder tener voluntad, de poder seguir teniendo fe, entusiasmo. Hay dos noticias que traigo hoy del Cuenca, de nuestro querido hospital Cuenca, Néstor Kirchner de Cañuelas, con dos operaciones de alta complejidad, Mariano, que te digo, para eso está el hospital Cuenca. Se los tengo que repetir una y otra vez. No está para casos menores. Está para esto que después les voy a hacer escuchar. Pero bueno, hablando de escuchar, la pregunta del día de hoy, decime, podés contestar al 620138, podés contestar al 422090, podés contestar ahí entrando en vivo a lo que es poner en Facebook FM Libertad Cañuelas, y nos ves acá en vivo y en directo. Lo vas a ver más a Mariano que a mí, ¿eh? Gracias a Dios. Te digo la verdad. Mirá cómo se escapa. Traete como los chicos malos, Mariano. Una servilleta o algo que... No. Pero te ves igual por más que te quieras ahí camuflar o esconder, ¿eh?
1: Más o menos.
0: Pero bueno, acordate... La pregunta para los sorteos que ya vendrán. Y es que quiero que me contestes, si yo hablo de patacón o patacones, ¿de qué estoy hablando? ¿Tema musical, Mariano, lo tenés? Vamos a empezar con él. Realmente muy querido, ¿eh? Muy recordado. Y bueno, publicidades y ya volvemos.

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0: estamos acá, seguimos con gente que realmente ha usado, mamá,
1: ¿Qué usó?
0: Lo que es el patacón. Sí, sí, sí, le han dado uso porque hay mucha cantidad de respuestas ya.
1: Pues...
0: ¡Quiero mandar un saludo!
1: Un para mí.
0: Quiero mandar un saludo de cumpleaños de parte de su padre. ¿Para quién? Para el polaco García, que está cumpliendo años, jugador del Cañuelas, él. ¿Quién no lo conoce?
1: No, yo no.
0: Un playboy, hijo de otro ex playboy. No sé, Juan Carlos. No, te digo algo, Juan Carlos. No sé si vos, que ahora pintás canitas como yo, seguís siendo, no voy a decir la palabra mujeriego, mujeriego no, porque él tiene su familia. Pero sí, picarón, que no es lo mismo. Picarón es eso de que miro y no miro, ¿viste? O miro y me hago el tonto, o miro y miro para otro lado y chiflo, o con un ojo miro y con el otro repaso. No sé, pero te digo, muy buen mozo su hijo, el polaco, que está cumpliendo años él. Y hablando del polaco García, te quiero decir que dio la respuesta correcta tanto él, como Maritenka, como Mina, como Liliana, como Nicolás, como Ramona, como Norma, Mía, Delphi, Janek, Lucas, Juli, Virginia, Ariel, Laura, Manuel, Mónica, Rivarola, Lilian Furia, Blanca de Sam, Norma Campos, Rubén Darío Nimo, Sandra Nimo, Susana Doyarzábal, que fue el cumpleaños también, o lo es hoy.
1: Hoy.
0: Mirta Olivera, Mía, bueno, Delphi ya las nombré, Claudia Vanegas de Fanesi, Estela Alcoba, Elena Moreira da Cruz, te digo también quién más, Marcela Medrano, Claudia González, te digo quién más.
1: No
0: te digo más nada porque ya Marcela Medrano contestó dos veces y bueno.
1: Eso no vale.
0: Ahí está.
1: Eso no vale.
0: ¿Eso no vale?
1: No
0: vale.
1: Ahora la anulamos.
0: Vale una.
1: Vale
0: una.
1: Ahora no vale nada.
0: Ahora no vale nada. Muy bien.
1: Confisco yo.
0: Acá estamos, Mariano, en este programa. Hoy, como te digo, jueves previa a lo que
1: ¿jueves?
0: Ella, fin de semana, mamá.
1: Perdón, jueves. Jueves.
0: ¡Jueves! ¡Y estoy triste!
1: ¡Y
0: estoy triste!
1: ¿Y corresponsal?
0: ¡Pero mi vida!
1: ¿Corresponsal?
0: ¡Mi vida está engripada!
1: No.
0: ¡Sí!
1: ¡Pero acá se cura todo!
0: ¡Mi amor! ¡Pero tiene que cuidarse mucho del frío, mi querida Katy! ¡Te mando un beso gigante!
1: ¡Hermosa!
0: ¡Le mando un beso gigante y le decimos que la extrañamos! ¡Pero tiene que cuidarse! Hay que cuidarse porque si bien hoy, te digo, en cuanto a frío, no hace tanto frío.
1: ¿No?
0: Lo que está muy elevada es la humedad. Fijate en las paredes, fijate en el piso. En el piso vos lo lavás y tarda en secarse o directamente no se seca. Eso habla de que hay humedad y habiendo humedad que duele en el cuerpo, lo ha habido y por haber, Así que un beso grande, compañera de mi vida. Esperemos que el jueves que viene podamos tener esa charla de amigas. Porque, ¿sabés una cosa, Mariano?
1: No.
0: Ella ya tiene su propio club de fans.
1: Ahí,
0: pero no ha venido hoy. Pero, como digo, la extrañamos, pero tiene que cuidarse. Así que, besos para vos, Katy, que debes estar escuchando. Y vamos a hablar un poco de los talleres. Claro que sí, hoy tuvieron Newcom, que es esta mezcla
1: ¡qué peso!
0: De... es esta mezcla de pádel y tenis. Te digo algo, donde fue de 10 a 12 en... El predio La Esquina, que está en Antártida, Argentina, y Rivadavia, y que bueno, te digo, muy linda actividad para aquel que le ha gustado más que nada. A mí me gustaron esos dos deportes cuando tenía menos años.
1: ¿Sí?
0: Sí, Había otro más, porque también me gustaba el básquet. Me gustaba el básquet, me gustaba el tenis y me gustaba el vóley. El pádel no. Aparte que vos sabías una cosa, Mariano.
1: ¿Qué pasa?
0: El pádel es algo que no es muy bien visto por los médicos.
1: ¿Ah?
0: No.
1: Bájame la música.
0: Sí, señor.
1: ¿Cómo es eso?
0: Es algo que si sos jugador de pádel y llegás a tener alguna afección cardíaca, directamente no podés jugar más.
1: Dicen que el deporte es salud. ¿Y
0: no, no, no, no, no. Hay otros deportes y podés elegir otras cosas, pero no el pádel, porque exige de una fuerza superior a lo que es el tenis. El tenis, vos estirás el brazo con la raqueta y ya le podés pegar a lo que es la pelota.
1: Sí.
0: En cambio, el pádel, aparte de que, por más que vos me digas, soy una paleta de pádel, pesa muy poco, el esfuerzo es tan corto y tan cercano al corazón que no es bueno. Yo me quiero acordar acá de alguien que venía de jugar al pádel, realmente tendría ya problemas cardíacos o no. Me quiero acordar de Bernardo Fiollosa, que falleció no llegando a la casa.
1: Ay.
0: Falleció ahí en lo que es calle Acuña y Mitre. Le dio un infarto. Todos lo atribuyeron a que venía de jugar al pádel. No es recomendable por los médicos el pádel. Como vos decís, hay otros deportes que se pueden jugar, que son menos invasivos a cierta cantidad de años, sobre todo, porque a esto apunto, a adultos mayores, que no, mamá, para un poco. Hay que aflojar un poco la mano, hay que sacar un poco el pie del acelerador. Yo te digo algo, ¿o qué? Por buscar el Google. Y yo me acordaba de que años atrás, muchos años atrás, era más bien jovencita.
1: Niña, ¿no?
0: Había algo que se vendía en una botella como donde venía la miel. Prácticamente una botella de 3/4 litro.
1: Sí.
0: ¿Vos compraste alguna vez o viste miel que venía así?
1: Sí, bueno, sí, comprábamos.
0: Había un líquido que se compraba en la farmacia que se llamaba Total Manexiano. Que vos todos los días tenías que tomar una cucharada. Muy bien. Ahora, el magnesio, a la edad que tiene Aníbal y que le gusta tanto el fútbol, fui y pregunté en la farmacia, es de venta libre. Igual, como me dijo ahí la farmacéutica, sería bueno preguntarle al médico de cabecera por si acaso vos tenés algún problema renal. ¿Por qué? Porque puede causarte lo que es colitis. Pero después de eso, nada más. Compré una caja. Vos sabés que, mirando una publicidad que vos vas a ver en todos los canales, que están cuatro sentados en una mesa y juegan como a la pirinola con una caja que dice magnesio, cinco componentes, yo fui a preguntar por esa.
1: ¿Qué te dijeron?
0: Y volví para atrás como Valemo Ferreira.
1: Como el NES.
0: Mamá, no, el precio, Mariano.
1: No, no, digo, pero también un componés.
0: ¿Quién es? Nes casi me mató y este me mató con el precio. ¿Sabés cuánto sale el de la publicidad?
1: ¿Cuánto?
0: Más de 70 mil pesos. Pero yo compré una caja que es magnesio, se llama, que trae 30 comprimidos. 30 comprimidos que tenés que tomarlo todas las noches junto con la cena, que te va a evitar calambres, te va a evitar dolores musculares, te va a evitar o retrasar lo que es el mal de Alzheimer, te va a prevenir lo que son infartos, infartos cerebrales, te va a reforzar todo el cuerpo, lo compré, se lo empecé a dar a Aníbal, uno por día. ¿Y sabés cuánto pagué la caja? Porque no es conocida, porque en sí los componentes prácticamente son los mismos.
1: El genérico, ¿cómo decís?
0: No, el genérico viene sin caja, este viene con caja, pero de 70 y pico de mil pesos que me salía el de la publicidad, terminé pagando este 8 mil pesos, las 30 pastillas que serían para un mes, que la puede tomar tanto el hombre como la mujer. Así que por ahora yo no las empecé a tomar porque salgo recién de tomar antibióticos que prácticamente me han dejado unas boqueras, Mariano, que parezco el guasón. Me hicieron pedazo el hígado. Por más que haya tomado ahí protector gástrico, me destrozaron el estómago. Todavía no las voy a tomar, pero el mes que viene voy a empezar a tomar para esto de darle un refuerzo a lo que ya no está tan fuerte. ¿Te das cuenta? Acordate, magnesio. Vas a la farmacia y hay de todo precio. Esto es, como te digo, algo que te va a ayudar nada más y nada menos que a sentirte un poco mejor.

0: seguimos con más llamado, claro que sí, en este caso, respuesta correcta.
1: ¿Quién?
0: ¿De parte de quién? De Carlos Junior, Nicolás, Esther, Flavia. Nos mandan a decir gracias, no, gracias a ustedes, que están firmemente siempre del otro lado. ¿Qué te parece, Mariano? 13:54 por este lado.
1: Sí.
0: ¿Por ese lado qué hora?
1: Ah, por acá.
0: ¿Igual? ¡Ah! ¡Coincidimos! En algo coinciden los argentinos. Tema musical, ¿te parece?
1: Sí.
0: ¿Tenés a mano otro de los que traje para hoy?
1: Como un golpe.
0: ¡Ah! ¡Muy bien! Publicidades, acordate la pregunta. ¿Qué son o qué eran los patacones? Comunicate 422-090-6201-38 o en vivo y en directo en Facebook poniendo FM Libertad Cañuelas. Y acá estamos, ¿eh? Con las manos limpias.
1: Corso Gómez.

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0: 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Para arriba y otro poquito de Cher.
1: Te abrazo en las mañanas.
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2: Hola, yo también los extraño. Tengo una tos bárbara, la garganta la miseria y estoy bien gripada. Si no, vos sabés que yo voy, saben que voy. Pero esta vuelta me atacó en serio, bastante fuerte. Pero vamos a ver qué pasa. Estoy tomando unas pastillas. Un beso grande, grande para los dos y para todos los oyentes. Que tengan una hermosa tarde, bendecido día. Besitos, Katy. Los extraño, los quiero. Besos.
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0: Ese era Julito.
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5: Oh, una respuesta por ahí, pero no me quedó claro quién habló en esa respuesta.
0: Tiembla, era Julito la voz,
6: Ocho.
5: ¿Era Julito?
0: Sí, para mí sí.
5: Pero la otra respuesta después, que tiene la.
0: Ah, no.
6: Mensajes.
5: Bueno, el que dio la respuesta ahí no nos quedó claro quién lo dijo, quién fue.
0: Para anotarlo,
5: claro,
0: o anotarla.
5: Si no, yo la confisco la respuesta, es así nomás.
0: Si no, el premio va para mí, decís vos, Mariano.
5: Sí. Bueno, sigamos,
0: acá estamos, cuando son las 14:04 de este día, donde mañana, como te digo, gran fiesta, gran festejos en el Jardín 902.
5: Mañana no hay programa, mañana
0: hay programa, ¿cómo no?
5: No, yo estoy allá.
0: Te digo algo, 50 años no es un día, ¿eh? Jardín 902, te digo, barrio Buen Pastor. Ex Mondongo Grande.
5: Sin cura.
0: Ahí.
5: Encontré una foto.
0: ¿De qué? ¿Del jardín? ¡Ay, quiero verla, Mariano!
5: Y te digo que ahí se ve una estructura de...
0: ¿Material?
5: Material.
0: ¿No se ve madera?
5: No.
0: Después la habrán recubierto, vas a saber. Pero bueno, que están todos los preparativos a flor de piel. ¡Mamá! ¡Qué maravilla! ¡Qué emoción! Como te digo, 50 años no es un día. Así que mañana a partir de la 1:30 de la tarde, grandes festejos grandes, y tendremos que ir, aunque sea un rato.
5: Mañana programa cortito de 30 minutos, apenas señores y...
0: Un rato, mi nieta, abanderada y ya con un pie en la escuela número uno, porque vos viste que el paso es directo de lo que es el jardín 902 a la escuela 1. La escuela 1 es la escuela de mis amores.
5: ¿Pero por qué a la 1? Si la 15 era la que estaba ligada y pegada al jardín.
0: No, pero bueno, la 15 no, es a la escuela 1, como optativo, Mariano, como optativo. Y no sé si ahora es como antes, de que a vos te tocaba, según las cuadras o las manzanas que tenías de una escuela, te tocaba o sí,
5: cierta escuela.
0: Esa escuela. A mi nieta le hubiese tocado, o a mi nieta, claro que sí, a Juana, la número 3. La número 3, la que más cerca me queda y a la que mandé.
5: ¿Qué pasó,
0: a mis tres hijos, comenzaron y terminaron ahí. Es más, Juli y Agos terminaron ahí la secundaria, en la 9, que está pegada a la 3. Pero no, va a ir junto con el hermano que va a la escuela 1, que tiene muy buena enseñanza, ¿eh? La verdad, pum para arriba con la escuela de mis amores. Y vamos a hablar del Hospital Cuenca, realmente, mamá, ¿eh? Orgullo, médicos de nuestro hospital salvan a un paciente en estado crítico con una cirugía cardíaca de última, escuchen, de última generación y sin abrir el pecho. ¿Estás escuchando bien, no?
5: Sí.
0: En un procedimiento de altísima complejidad, un equipo multidisciplinario del hospital logró salvar la vida de un paciente de 64 años que se encontraba en estado crítico por una falla cardíaca severa. A través de una técnica de vanguardia mínimamente invasiva, el hombre recibió el alta médica en apenas 48 horas después de la intervención, evitando una cirugía convencional que hubiera requerido meses de internación. ¿Escuchaste bien? Esto se debe al equipo de alta complejidad que tiene nuestro querido y amado hospital Cuenca Alta Néstor Kirchner. ¡Pum, pum, pum, pum! Para arriba.

0: solo guardo.
1: Y estábamos hablando de nuestro orgullo, nuestro hospital, y hay más, ¿eh? Hay más y más de lo bueno. Te digo, un nene de 5 años, oriundo de San Vicente, logró recuperarse luego de sufrir una grave internación provocada por una patada de un caballo. Mirá vos, ¿eh? El pequeño fue derivado al Hospital Cuenca Alta Néstor Kirchner con un cuadro de politraumatismo y sangrado persistente, por lo que debió ser intervenido de urgencia mediante un procedimiento mínimamente invasivo. El equipo médico consiguió controlar la hemorragia y preservar tanto el riñón como el vaso sanguíneo, evitando una cirugía más agresiva. Después de permanecer internado en terapia intensiva pediátrica y evolucionar favorablemente, Tadeo, que es su nombre, recibió el alta médica junto con sus padres. No me vas a decir, Mariano, ¿qué? Que si esto no es alta tecnología, ¿qué? La alta tecnología,
0: ¿dónde?
1: ¿A dónde está?
0: ¿Dónde?
1: Y vos realmente mirá las caras de los médicos, si son chicos jóvenes.
0: ¿Sí?
1: Es raro ver a un cirujano que pinte canas. La verdad que una maravilla, ¿eh? Flor de patada, el caballo lo hubiese podido matar, mamá. Los litros de sangre que habrá perdido, mi querido, pero bueno, realmente es, como te digo, para ponerlo bien en lo alto y defenderlo con todas las fuerzas, porque sigue y seguirá siendo Hospital Cuenca Alta Néstor Kirchner. Por más que quieran venir y quieran meter la cola como la están queriendo meter, no solamente en el Hospital Cuenca, sino en el Hospital Ángel Marcetti. ¿Está claro? ¿Más claro? Échale agua.
2: Subir, camina, yo haré canciones para ver.
1: Y vamos a otro hospital, ya que estamos hablando de hospitales.
0: Por favor, no.
1: Y vamos a hablar nada más que del Garrahan, que ha sido distinguido como el hospital más eficaz en cuanto a todo lo que es trasplantes en todo lo que es Latinoamérica y podría decirte en el mundo.

0: Qué linda esa música que pone de fondo musical.
1: Escuchando, aunque no te pueda ver.
2: Porque la gente nos escucha, pero no los ve. No
0: te puede... Y acá quiero contarles algo. Quiero contarles algo porque realmente es algo que ha sorprendido. ¿Qué? Ha sorprendido. A ver si tengo el audio. A ver si se puede escuchar.
2: Sorprendeme.
0: Vamos a ver.
2: A escuchar.
0: A ver. Vamos a escuchar, a ver. Si es que se puede escuchar. No, está
2: censurado.
0: No está censurado, pero están solamente las imágenes. Y te quiero contar algo que sorprendió a la gente de Cañuelas. Ha sido que por Cañuelas y por la estación de ferrocarril, del ferrocarril, hayan pasado tanta cantidad de camiones y de todo lo que vos te puedas imaginar relacionado a una guerra. A una guerra, sí señora, como la que tuvimos cuando fue la guerra de Malvinas. Esto sucedió esta semana pasada, donde, ¿sabés algo, Mariano, vos?
2: Sí, cómo no, te cuento.
0: Cuente.
2: Ya hace unos años, después de la pandemia, en el gobierno de Fernández, los militares empezaron a hacer prácticas. Es decir, antes las prácticas lo hacían en famoso Campo de Mayo, acá nomás. Pero ¿qué pasa? El Campo de Mayo hoy en día, por más que sea grande, está rodeado de urbanismo a la derecha, a la izquierda, abajo, arriba. ¿Viste? No tiene la intimidad para las, como dice, las maniobras militares que se suelen hacer. Entonces las maniobras militares se hacen en distintas partes del país, ya sea en el norte argentino, en el noroeste. En el oeste, el año pasado por Montecasero, también por la zona de Salta y Jujuy. Estas últimas pruebas se hicieron en la Patagonia, por cerca de Neuquén, por ahí, por Río Negro. Y entonces, ¿qué hacen? Entonces mueven todo el equipo militar, todo el equipo militar lo mueven. ¿Qué pasa ahí? ¿Qué pasa? ¿Quién está entrenando? Todo el equipo militar lo mueven por tren y hacen las prácticas. Pero no es más que práctica por ahora.
0: ¿Por ahora?
2: Sí. Pero bueno. No, es práctica. Y me parece bien, porque vos fijate Estados Unidos. Estados Unidos durante años, vos escuchás en el sur, o por los mares argentinos, o por decir, acá no, lo más cercano, pero también se van a otras partes del mundo y hacen sus prácticas. ¿Por qué hacen sus prácticas en otros lugares y no en su casa? Porque si el día de mañana tienen que venir a invadir a un país, poner el nuestro, ya conocen el terreno. Si mañana quieren invadir otro país por Asia, bueno, por Asia más o menos, ¿no? Pero es como que ya conocen el terreno, ¿no? Pero hay prácticas y la práctica no está de más. Yo hice las prácticas en Campo de Mayo, pero imagínate que en aquella época... o Aníbal, las prácticas en vez de Campo de Mayo, no sé si las hizo o no, pero lo hubiesen mandado, no sé, a la Patagonia.
0: A Tucumán lo mandaron.
2: A Tucumán, pero ¿llevaron todos los equipos? Porque esta práctica se hacía antes y después se dejó de hacer en la movilización, si hablando, ¿no? De todo el equipo. Todo el equipo siempre era más fácil movilizarlo por tren. Y se había perdido durante muchos años y hace ya unos 4 o 5 años, de un poco más, que se volvió a esa práctica. Es una vez al año, se elige un cierto lugar del país, y bueno, en este caso fue el sur y pasaron por acá, pero si el año pasado fueron para el norte.
0: Te digo algo, Mariano, en mi caso me trajo muy malos recuerdos. Muy malos recuerdos porque yo vivía en Petión. Claro, yo vivía en Petión y el fondo de la casa de mi suegro daba lo que era la vía y pasabas largas horas mirando cómo pasaban todos estos mismos prácticamente equipos, hoy más modernos o más viejos o lo que sean, pero iban para la guerra, iban claro. Para Malvinas.
2: Claro, bueno, en esa época creo que pasaban los soldaditos también.
0: Claro, a mí te digo la verdad que era como que, yo digo, qué cosa, ¿no? Y te quería contar y aclarar de que... en la época que Aníbal fue mandado, que estaba haciendo la conscripción, como se le decía, o colimba, en Morón, en la base aérea de Morón, lo mandaron a Tucumán. Fue en el Hércules, estoy hablando, el avión de guerra más importante de Argentina, a custodiar el monte tucumano, porque decía que por ahí se podían ganar lo que eran los guerrilleros. Mirá vos, alguien que nunca en su vida había maniobrado un arma, de pronto darle un FAL. ¿Qué es un FAL, Mariano?
2: Fusil automático liviano.
0: Muy bien. Y estar ahí, rodeando lo que era el aeropuerto, no sabiendo que el peligro podía venir...
2: ¿De dónde podía venir el ataque? Sí.
0: Claro, de dónde podía venir con tan solo 18 años. Pero no solamente estas cosas llegó a ver. Llegó a ver también desde la base aérea de Morón, cuando en los helicópteros de la muerte subían a los helicópteros cualquier cantidad de personas y en mucha cantidad de viajes, y ellos como soldados se preguntaban a dónde iban. ¿Quiénes contestaban? Los trasladan a otro lugar. ¿Sabés a dónde los trasladaban, Mariano? Al Río de la Plata, donde les abrían las puertas y los empujaban. Todo eso le tocó vivir en la llamada colimba o conscripción. Por eso te digo, es como que el ver que por primera vez, digamos, después de la época de Malvinas, hayan pasado todos camiones, todas lo relacionado a una guerra por aquí, por Cañuelas, a mí me trajo ese mal recuerdo de la guerra de Malvinas. Como vos decís, van, hacen maniobras en lugares donde están a lo mejor aptos. Pero a mí, te digo, me chocó. A mí me trajo un mal recuerdo. Y te digo, pasaron... ¿Esta semana qué pasó nomás?
2: No, ya va hace más de 15 días.
0: Pero... ¿Hace más?
2: Sí, sí. Pasa que es como que ahora se han dado cuenta que pasó, pero... No, yo ya sabía de esto de hace rato.
0: Ojalá que, bueno, ya que hicieron este viaje, se haya...

0: es un negro azul oscuro con letras azules. No, los tanques estos son de tirar balas de cañón.
1: Mamá, de un metro de largo.
0: De otra calidad.
1: Pero igualmente te digo que a nivel mundial somos soldaditos de plomo, o de plástico, vamos a decirlo así. Ante el armamento mundial que existe en países que realmente están en guerra, ¿esto qué es? Esto es un juego de un trencito eléctrico con unos soldaditos arriba, ¿o no? Pero bueno, acá estamos.
0: Buenas tardes. Buenas tardes. Hola. Hola, Dorita. Hola, Katy. Hola, Celina. Hola, Carlos. Hola, gente hermosa de Canilla, la Villa de Irana. Y alrededores. Bendiciones para todos y todos con alegría y saludos y toda la gente del mundo. Y hagamos un mundo mejor, solidario, inclusivo. Para ser todos felices, siempre jugamos el corazón en todo. Bendiciones.
1: Ese es Leo. Llamó mi querida ausente con aviso.
0: ¿Ausente con aviso? ¿No era el mensaje que leímos hoy? ¿Que vimos por el coche?
1: ¿Ya lo dimos? Sí. Porque la extraño tanto que me gustaría volver a pasarla.
0: Pero me
1: pasa... ¿O lo borraste?
0: No, lo que pasa es que entraron más mensajes que tengo que investigar.
1: Bueno,
0: me gustaría echar un tema que me trae muchos recuerdos de los hermanos Cuesta. No sé, va a costar mucho este tema, me parece, pasarlo de los hermanos Cuesta. Bueno, pero vamos a tratar de, después de pasar, de, si no me cuesta mucho, vamos a tratar de pasárselo. Dice acá.
1: ¿Cómo no?
0: Que su rulo va a traer muchos recuerdos a Katy y a Dorita, como... A mí, o sea que ese tema es como que va dedicado a vos y a Katy.
1: Ah, pero mirá vos, camoroso, mi vida. Acá mirá, entre otras cosas te quiero decir qué acontecimiento que no te podés perder este viernes 29 de mayo en Cañuela.
0: ¿A dónde?
1: Todos están invitados. Te digo algo, charla abierta, Cristina Libre.
0: Ajá.
1: Disertarán,
0: sí.
1: Oscar Parrilli, ex senador nacional, Florencia Saint-Tout, presidenta del Instituto Cultural de la Provincia de Buenos Aires, Teresa García, diputada nacional, Gustavo Arrieta, vicepresidente del Parlamento del Mercosur, Parla Sur.
0: Ajá.
1: Marisa Fassi,
0: sí.
1: Intendenta de Cañuelas. Uh-huh. ¿En dónde es el lugar?
0: ¿Dónde?
1: El viernes 29 de mayo,
0: sí.
1: A las 17 horas,
0: ¿dónde?
1: Centro Tradicionalista El Cencerro. ¿A dónde, Mariano?
0: Ruta 3.
1: La Prida 244. Barrio Pelufo, sí. Cañuelas. Uh-huh. Mirá qué maravilla.
0: Si vos ubicás donde está la iglesia de Fátima, bueno, de ese lado no. Del otro lado, una cuadra y pico, vas a encontrar el...
1: ¿Qué viene a hacer? ¿Por la UTA?
0: No, la UTA está mucho más acá. Antes de llegar a lo que es San Esteban. Porque... O sea, Santa Rosa, San Esteban, viniendo un poco para acá... está el barrio Pelufo. ¿Dónde está la Garzamora? Ahí está.
1: Ahí está.
0: Entrando a la colectora de Garzamora.
1: Ahí está.
0: 200 metros, no vuelvas a la ruta. Tenés que agarrar para tu derecha y ya vas a ver el movimiento.
1: Pero yo me voy porque va a estar hijita y porque va a estar mi querido Gustavo Arrieta. Pero aparte va a estar... mirá vos, Oscar Parrilli.
0: ¿Vos sabés qué te iba a decir? No sé cómo está escrito ahí, pero ¿será algo de Katy? Porque suena medio parecido, Parrilli.
1: No, Parrilli termina ahí, no Parrilli.
0: Pero por ahí escribieron mal el documento.
1: No. Oscar Parrilli entre los más conocidos, porque después los otros serán conocidos, pero no para nosotros. Pero te digo, va a estar también en esta charla abierta Cristina Libre, Gustavo Arrieta, como te digo, vicepresidente del Parlamento del Mercosur, Barra Sur, y nuestra intendenta Marisa Fassi. ¿Cómo no vamos a estar? Por favor. Así que ya.

0: ya lo estoy agendando.
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0: Y mañana viernes, mañana el taller de gimnasia, acordate.
2: Movete.
0: Acordate, move ese cuerpo, no lo dejes estancar porque después te va a costar cada vez más.
2: Oh.
0: 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Acordate que si no perteneces a ningún taller y querés hacerlo, tenés que anotarte en la oficina de adultos mayores, Mosotegui 568, y empezá a participar de esta invitación que tiene para vos la genia total, que es nuestra querida intendenta Marisa Pace. Musical, Mariano, porque ya hemos hablado, y después venimos con una charla que nos va a dar una bombera voluntaria, una bomberil voluntaria, que nos va a hablar acerca de los cuidados que tenemos que tener en cuanto a la hora de calefaccionar nuestros hogares, ¿eh? Así que el tema musical, publicidades, la pregunta.
2: ¿Qué pregunta?
0: Los patacones. ¿Qué son los patacones, Mariano?
2: ¿Qué son los patacones,
0: por favor?
2: Un zapato grande.
0: ¿Guardaste alguno de recuerdo?
2: ¿Sabes cómo lo gasté?
0: ¡Ay, te digo algo!
2: ¿Sabes cómo lo gasté?
0: ¡Ay, te digo algo! Hablando de patacón, te quiero contar que nos han adelantado lo que es la fecha de cobro de junio, donde va a venir también el aguinaldo. Te digo la verdad, Mariano.
2: A que necesita que lo acompañe al banco, por
0: ¿me acompañás? ¿Me acompañás? Te doy el 10%.
2: Por supuesto. Quédate en casa.
0: Te digo algo, es tanto que me va a pesar en la mano.
2: Claro, no vas a poder.
0: No, no voy a poder sola, Mariano.
2: No vas a poder.
0: No. Por ahí corro.
2: No puede, yo lo ayudo.
0: Por ahí corro el riesgo de que me asalten, claro. Qué sé yo. Te digo algo, mira, entre el sueldo más el bono de 70.000 pesos más el aguinaldo, mira si no es realmente vergonzoso, dañino esto que te voy a decir. ¿Sabés a cuánto estaría llegando?
2: ¿A cuánto?
0: A 490, porque descuentos te hacen no sé a qué. Es capaz que a Gil, no a apellido Gil. Te hacen un descuento por Gil porque beneficio no tenés de ninguna clase. Así que mira vos, van a estar adelantando la fecha. Yo estaba cobrando el 11, voy a cobrar el 8 y no voy a llegar a 500.000 pesos con el aguinaldo incluido, cuando el INDEC está señalando que la canasta básica para un jubilado que cobra la mínima no tendría que estar siendo inferior a 1.500.000 pesos. Me parece que se les olvidó agregar unos cuantos números más, ¿eh? Tema musical y volvemos.

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0: Y acá estamos, acá seguimos cuando son las 14:39 de este día jueves. Jueves previa a que sea viernes y que tu cuerpo lo sepa. Pero bueno, vamos a ir, como te prometí, con las palabras de una bomberil de Cañuelas, que te va a decir los cuidados que tenés que tener a la hora de elegir un calefactor, calefaccionarte, cómo hacerlo y con quién hacerlo. Vamos a escucharla y vamos a aprender un poco más, porque a veces uno dice, me ahorro unos pesos y echo mano yo. Ojo con esto. Ojo con esto, porque el gas o la electricidad no avisa. ¿Estamos? ¿Vamos? ¿Escuchamos? A ver qué dice.
1: Se fue.
2: No. Bomberos voluntarios de Cañuelas, queremos charlar sobre un enemigo silencioso. No se ve, no tiene olor y no avisa. 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
1: ¿Ahí no va?
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0: Ahí tenés, más claro, echarle agua.
1: Y sí, agua echan los bomberos.
0: La verdad que acá dicen muchas cosas, pero también faltaría que digan, podés pasar a un sueño eterno. Porque el gas, como te digo, no avisa. Es más, siempre te voy a contar lo mismo. En San Julián, que está la central de lo que es el gas para Argentina, tuvieron que tomar la decisión de ponerle algo, un líquido, que realmente cuando vos llegas a algún lugar puedas decir, ¡mmm, qué olor a gas! Cosa que antes, Mariano, no existía. No. El gas era como el agua, no tenía olor.
1: Olor.
0: Y ahí también quedabas, ¿eh? Pero también me acuerdo mucho de cuando era chica, la época del brasero. El monóxido de carbono, el carbón mal prendido, esto es también causante. Como dicen acá, para prevenir tu salud, toma los recaudos que tenés que tomar. Llama a alguien que sea especialista en el tema. La llama debe ser color celeste, si no el artefacto te está funcionando mal. A tener cuidado. A tener cuidado, a tener cuidado. Y qué poco falta para que la gente se olvide de todo, Mariano. Se olvide que no tiene para comer, que no tiene para los remedios, que no tiene para viajar, que no tiene para darse un gusto, que todo sale el triple, que van a subir las cosas todos los días y no se van a dar cuenta. Te digo la verdad, es un pretexto que les viene como anillo al dedo, porque qué poco falta para que comience el mundial. Con esto te digo, se van a olvidar de todo. Y hoy estamos en el día del libre juego. ¿Viste que te conté? Así que mirá vos, te voy a tirar unos números según tu signo, para que si querés, por ahí, como te digo, si ganás bien y querés darle un 10% a Mariano, él más que contento lo va a recibir.
1: Claro.
0: ¿O te vas a enojar, Mariano?
1: No, me ofendo.
0: No te ofendes, ¿no es cierto? No,
1: me ofendo si no veo nada.
0: Si no te dan nada. Si ganan y se callan la boca, por ejemplo.
1: Claro. Bueno, un pajarito.
0: ¡Ey! Muy bien. Vamos al signo de Aries. Los números recomendados para Aries esta semana son el 8, el 17 y el 26. Para Tauro, el 6, el 14 y el 23. Para Géminis, el 2, el 11 y el 20. Para Cáncer, el 4, el 13 y el 31. Para Leo, el 1, el 19 o el 28. Para Virgo, el 7, el 16 o el 25. Para Libra, 6, 15 o 24. Escorpio, 8, 18, 27. Para Sagitario, 3, 12, 21. Capricornio, 10, 22, 34. Para Acuario sería el 11, el 29 y el 38. Para Piscis, el 7, el 14 y el 33. Por ahí, ¿quién no te dice que en vez de pegar en el poste, metas el gol? Y si haces el gol, acordate que acá hay alguien que espera, que te acuerdes de él. Ay, ay, ay, este Marian y sus sueños. Bueno, nunca dejes de soñar, Nunca dejes de soñar.
1: Tengo un problema.
0: ¿Qué pasó, Mariano?
1: A ver. Leo. Escúchame bien, Leo. Acá tengo un drama. Vos me pedís un tema por los hermanos Cuesta. Me pedís cierto tema. Yo revisé acá toda la biografía de los hermanos Cuesta y no encuentro ese tema. Sí encuentro el tema, es un tema infantil, pero acá no me dice que son los hermanos Cuesta los autores de esto.
0: No se acuestan.
1: Yo no sé si ponerte el tema infantil o ponerte algo de los hermanos que Cuesta. Y no estoy hablando de que Cuesta poner guita.
0: Hay un tema de los hermanos Cuesta que me encanta, no sé cómo se llama, pero que es como que silban los distintos pajaritos.
1: Sí, lo tengo más o menos presente, no estoy seguro cómo es que se llama realmente, ¿no? Pero
0: lo hacen ellos con los silbidos, ¿eh?
1: Sí, sí.
0: Los hermanos Cuesta. Sí,
1: voy a tratar de buscar ese, pero...
0: Pero bueno, mientras vos buscas el tema para dedicárselo a Leo, te quiero contar
1: en realidad que... lo dedica a Katy y a...
0: ¿A quién les habla?
1: A quien habla ahí.
0: Gracias, mi querido Leo, te mando un abrazo y también va dedicado para vos y para Gladys, ni hablar. Así que bueno, acá estamos, vamos a ver qué tema. Y si no ponés uno de los hermanos Cuesta, que pum para arriba igual, ¿eh?
1: Sí, sí.
0: ¿Vamos?
1: Sí, sí, vamos.
0: Vamos. Eso.

0: vos.
1: 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Así que, ¡pum!

0: Y ahora vamos a nombrar a alguien que teje y teje a puro amor, porque para ella es dar el zar, como este grupo que vas a encontrar en lo que es Facebook bajo el título Acobijarnos, y que te dan la posibilidad de que tu bebé que va a llegar al mundo tenga algo de regalo para estrenar. ¿De qué te estoy hablando? Una pañoleta, una mantica, como vos le quieras llamar, ¿eh? Esto no entra en sorteo, simplemente vos te comunicás, me la pedís y te la llevas. Por eso, gracias a mi querida Ana Campagnoli, que lo único que piden, si llegaras a tener una madeja de hilo, de lana que no vayas a usar, ellas van a poder seguir a pleno con esta tarea de, como te digo, dar es dar. ¿Y estamos?
1: Estamos.
0: ¿Seguimos?
1: Seguimos.
0: ¿Y si yo te hago una pregunta, vos me la vas a contestar?
1: No, señorita.
0: Sí, cómo no. Soy la señora...
1: Apláceme, apláceme nomás.
0: Te digo algo. Si yo te digo gobierno, gobierno de la provincia de Buenos Aires, ¿a quién estoy enfocando o relacionando?
1: ¿Al futuro gobernador Arrieta?
0: No, al actual.
1: Ah, al actual, a Cel.
0: Axel Kicillof. Te digo algo, lo lograste, Axel. 50 nuevos centros universitarios.
1: A estudiar.
0: La universidad cada día más cerca. Gracias, Axel. ¿Ves que cuando se quiere, se puede? Ya llegando al final de este programa, de este día jueves, que está nublado, que el sol sí apareció prácticamente, muchos ni lo vieron, ni lo van a ver por largos días. Lo único que ha bajado, que ha mermado, es que es este alerta violeta, que es una mezcla de tierra, de niebla, de cerrazón, de lo que vos quieras, pero que realmente data de que vos tenés que bajar el pie del acelerador, ir con los cinco sentidos bien puestos, porque a lo mejor a 2 o 3 metros de distancia ya no ves el peligro. Así que bueno, a tener en cuenta esto. Y bueno, te quiero dar la respuesta. La respuesta, el patacón, mamá, una de las tantas.
1: ¿Qué es eso?
0: Tantas monedas que han circulado con los distintos gobiernos en el país. El patacón. Me acuerdo que Don Botón, que tenía la botonería ahí entre lo que era del Carmen y Rivadavia,
1: sí,
0: ahí pegadito a lo que era la casa del Chino Cheruti,
1: sí.
0: ¿Te acordás?
1: Sí, sí.
0: Muy bien. Siempre te cobraba, por más que tuviéramos el peso, él te cobraba y te decía, tanto patacón. Es tanto patacón. Un patacón, 10 patacones, 20 patacones. Era como que no se le había...
1: Hasta que se cruzó con algún cliente que tenía patacón y se lo dio. Le dijo, no, esto no.
0: Esto no quiero, sirve.
1: Quiero lo... Y bueno, usted me dijo patacón, acá tiene patacón real, real, real.
0: Quiero el cash auténtico y actual, le habrá dicho. Perdé cuidado que no se habrá comido ese papel, que era más que una moneda. Yo pienso que era como una tarjeta alimentar, que era como un bono contribución, que era... No la alcancé a notar como que era una moneda argentina, el patacón. Mirá que le han cambiado nombre, que le han puesto figuras, que le han... La verdad que la que tenemos ahora no sirve ni alcanza para nada tampoco, por más que tenga... Pero la que sigue teniendo valor es el verde que tiene al del corte carré, que no lo vemos nada más que fotografía, que es el dólar. Ese
1: viene
0: con una marca registrada de por vida y no creo que la vayan a cambiar y le vayan a poner, por ejemplo, la cara de a quien le queda tan poco tiempo para gobernar, Mariano. Porque ya en junio, julio, son las elecciones en Estados Unidos y no quiero o no creo tampoco que el Pato Donald vuelva a ser elegido presidente de los Estados Unidos. Te digo la verdad, lo dudo, pero viste que estamos en un lugar que, y en un momento de la vida en que si decimos mañana hay elecciones y está un peronista y está Milei, es capaz que lo votan a Milei, es como que está todo tan retorcido, tan dado vuelta, que realmente no sabes qué pensar ni para dónde agarrar. Pero bueno, eso era el patacón, el dinero que se usó en algún tiempo en Argentina, como tantas otras monedas. Y nada más por el día de hoy, nos vamos a encontrar mañana viernes. Y mañana viernes tu cuerpo lo sabe.
1: Ay, no.
0: Pum para arriba, no hay ferias, no hay nada. ¿Habrá alguna peña folclórica,
1: no,
0: Mariano?
1: No.
0: ¿No tenés noción?
1: No.
0: ¿Está todo como para un fin de semana más que tranqui?
1: Pues
0: sé que lo único que hay es feria en Uribe, pero ¿quién va a ir hasta Uribe? No sé. Así que bueno, nada más. Me despido hasta mañana.
1: Si alguien te quiere invitar, pero lleva un buen cash, yo no tengo drama.
0: ¿A dónde? ¿A Uribe?
1: Claro, a Uribe pasar, o a donde sea, pero...
0: Pasar por una parrilla primero.
1: Claro, por supuesto.
0: Por la cueva de Rouco.
1: No sé, pero vendrá...
0: Yo te pasaría a buscar y te llevaría, pero para ir a pescar a la cava de Uribe.
1: Y bueno.
0: Lindo fresquete, mamá mía. Nada más por el día de hoy. Que tengan una hermosa tarde, mis queridos. Sean felices. Y pidan a Dios, nuestro Creador, salud. Lo demás... ¿Qué? Veremos cómo se sigue piloteando. Les pregunto por mañana. Mañana, Dorica, con vos.
1: Sí.
0: Vos. Vas a estar allí.

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Muy, pero muy buenas noches. Dios te bendiga grandemente. Qué bueno es poder estar una vez más junto a vos a través de lo que es la 90.5, la FM Libertad. Qué hermoso. Hoy día